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0: hago, Nero?
1: No necesito mandarme la parte.
0: Agarramos la moto.
1: Entonces, yo por más que no entrene, soy un deportista.
0: Bien, ahí.
1: La verdad que escuchar
0: es, buena esa,
1: es un placer, es un gusto. Es un placer. Y un gusto es conocer a alguna chica, alguna mujer.
0: La.
1: Y un placer es conocer a alguna chica, alguna mujer. El verde es esperanza. Yo estuve 6 años en taekwondo, en el María Auxiliadora. Y soy dragonero yo. Y el próximo año me voy a meter de lleno para en la actividad para lograr lo que quiero. Qué como bien, deportista.
0: Lo vamos a seguir, le vamos a meter
1: como persona.
0: Meter un acompañamiento.
1: ¿Viste que lo puso de energía? Dale, no, aguante la octa, papá. Saludo a toda la gente de la Douglasi.
0: Ahí está, méteme.
1: Sí, soy dragonero, su amigo.
0: Ahí va.
1: No necesito mandarme la parte. Soy un deportista, soy un atleta. Entonces, yo por más que no entrene, soy un deportista.
0: Bueno, me gusta ese momento.
1: La verdad que escuchar a Docta es un placer, es un gusto. Es un placer. Y un gusto es conocer a alguna chica, alguna mujer. Y un placer es conocer a alguna chica, alguna mujer. El verde es esperanza. Yo estuve 6 años en taekwondo, en el María Auxiliadora. Y soy dragonero. Y el próximo meter de lleno de actividad para hablar lo que quiero. Como persona.

0: llama al 911, así se llevan todos los que una más de loco, están allá dentro de la radio. Ese. Plato, decirle a ese hombre que quiere conocer a una mujer que yo tengo una tía,
1: ¿ah, sí?
0: Mi abuela que no es deportista, pero es ligera.
1: Ah, mira. Pero bueno, es importante, ¿no? Porque él dijo que

0: grande, ¿no? Porque también él dijo que era de deportista sin entrar, claro.
1: Plato, sí. Decirle a ese hombre que es una mujer que yo tengo una tía la que...

0: domata regge. Tocando el cielo con la mano,
1: Qué nivel, ahora qué nivel.
0: La verdad es que estamos rompiendo.
1: Qué nivel.
2: Pero de todas maneras, el programa sigue siendo muy bueno.
0: Activadores, activadoras, dale que estamos en vivo. La Dani, la gente de San Luis, buenas noches, San Luis. ¿Cómo anda la Andrea? La gente de Dulcinea. Hola, Dulcinea. Hola, Franco, acá. Fríe a terminar la jornada en un rato, escuchándote. Gracias, André, le mandamos un beso grande. Saludo grande para los amigos de Dulcinea. Hola, Boulaye. ¿Cómo anda la Dani, la gente de San Luis? Buenas noches, San Luis. ¿Cómo anda la Titi? Río Colorado presente. Hola,
3: hola, hola,
0: Titi.
3: Hola. ¿Cómo andas, amiga Chu?
0: ¿Todo bien, Titi?
3: Te estoy escuchando, amigo. Así que mandame un saludo. La lucero de Río Negro.
0: ¿Cómo anda el lucero de Río Negro?
3: Cris, que no por hacer un asadito, amiga Chu. Te mandamos un abrazo, bendiciones.
0: ¿Qué onda? ¿Se está por meter un asado el. Se está por meter un asado el.
1: ¡Qué nivel! Claro,
0: ¡qué
1: nivel!
0: ¡Tremendo, va!
1: ¡Qué nivel!
0: ¿Quién pudiera, ¿Quién pudiera? ¿Quién pudiera hoy? Hoy, Marte está comiendo asado, bien ahí, Marte, después del feriado encima. Cuando muchos andan ahí buscando la buscapina, ya me han pedido buscapina, han pedido de todo. Han pedido de todo. Hubo mucho canto, ¿eh? Sí. Igual todos los laureles se van para Rosario, El Carlito Balón la rompió. Mario la han descosido, sí. Tenemos una payada también.
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0: Lo tenemos ahí, Master, lárgamelo. A ver.

esta ciudad tan querida que se llama Inahuapi, sin duda la mejor ciudad del universo. Y acá te estoy improvisando. Soy el Chango, soy Antonio Cayún de la provincia de Río Negro. Soy de este pueblo argentino. Y acá te estoy escuchando por la campeona del dial, Radio Cadena Alegría. Brindo por la patria mía y saludo a todo el planeta. Amigazo, voy por mi meta y me quedo muy tranquilo. Me hace falta una guitarra para cuando yo improviso y gritarle a todo mi pueblo. ¡Viva la patria, carajo! Estrechándole la

0: soy el chango de Río Negro.
1: ¡Qué grande, va! No ves que te digo que estamos. Estamos brillando. Cuando, uy, para un poco. Para un poco. Estamos brillando más o menos. Sí.
2: Pero no
1: seas
2: delincuente.
1: No, bueno, pará.
3: No puedo, te dije que no puedo.
4: Atiendan ese teléfono.
1: Ya me mezclo todo. Señoras y señores, 21:34 minutos, estamos en vivo. Qué grande el chango, che, tuvimos de todo tenemos, ¿eh? Hoy tenemos de todo, absolutamente de todo, porque la docta pasa absolutamente de todo. ¿Cómo anda la Marta?
5: Hola, Marta. Buenas noches.
1: Buenas noches, Marta.
5: Bueno, yo no vamos a tocar nada en esta noche.
1: Ah, tenemos una alegría bárbara, tenemos una alegría bárbara. Hola, todo querido, por acá, 100.1, Cabana, fue el aguante de la docta, papá. Hola, Jorgito, te mando un abrazo, Master George Canelo, 100.1, Cabana, sonando la docta al palazo.
6: Rodrigo, ¿sabes conseguirme un trabajo?

0: Qué malo que son, no.
1: Mato loco, tras mato loco. 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

0: Gracias para la Titi, para el Cristian, los amigos de Río Colorado. ¿Cómo anda la gente de Jovita presente? Buenas noches, Jovita.
1: Hola, Ato, buenas noches. ¿Te gustó tu programa? Está espectacular.
0: ¿Cómo estás? Muchas gracias.
1: Bueno, esperando ya que empiece Boquita.
0: Ahí empezó.
1: El partido y la radio, así que estamos aquí.
0: Mete tres Boca hoy, tres mete.
1: Espero que hayas pasado un lindo fin de y bueno, mando saludos para vos y para los oyentes. Chau, chau a todos.

0: le mete un poquito más de gana, Martita, ¿o no?
1: Buenas noches.
0: Buenas noches, Martita.
1: Bueno, yo no vamos a tocar nada en esta noche, Gatito.
2: Bueno, no toquemos nada, Martita.
1: Bueno, te escribo porque yo me voy a ir. Ya dentro de un rato tengo que ir a un lugar a cumplir un rato con estos momentos feos que los pasa a veces a todo, así que no sé, no voy a poder escuchar a Gustavito, pero bueno, nada.
0: Che, bueno, Martita, te mando un abrazo ahora.
1: Ir a cumplir en la noche en estos momentos feos, así que te mando un besito, cuídate mucho. La, cuántos cantos.
0: No, estamos con todo, hoy estamos full. Pero bueno, le mandamos un beso grande, le mando un abrazo grande.

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0: ¿Cómo anda Normita? Hola Normita.
2: Desde aquí. Normita.
0: ¿Cómo andamos, Normita?
2: La vecina.
0: De Murphy.
2: ¿Cómo estás, mi gatito hermoso?
0: Norma de Murphy.
2: ¿No te mojaste? Cuídate, porque te vas a resfriar. Los gatitos se resfrían.
0: No, pero ¿por qué? Me dice así. No.
2: Bueno, aquí escuchándote. Si podés me pasar.
0: Gracias, igual, por cuidarse, por mi salud. Por mi salud. Sí.
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0: Se me ha perdido un corazón.
2: Y si no, el que te gusta.

0: dos ídolos más, dos cracks. Sí. Tenemos dos artistas más, dos diosas. ¿Son de acá de Inahuapi las chicas, no?
1: No sé. Ah, las que cantaron, bueno, no.
0: Para ellas dos y todo mi respeto para ellas.
1: De Rosario, ¿sabes? De Rosario, Chalo.
0: Abrazo a todos.
1: La gente, sí, la gente de Rosario estaba cantando ahí. La verdad que la ha descosido.
2: Hola, Manco, buenas noches, acá escuchándote.
1: ¿Cómo andamos, Abelito? ¿Todo bien?
2: Llueve muy mucho por estas partes de acá, por San Rafael Mendoza, escuchándote. Y claro, un saludito a toda la gente amiga, así nomás. El tema que tenga Franco, soy Samuel, o Abel, ¿cómo se llama de acá? San Rafael Mendoza.
1: Pero,
2: ¿te gusta San Rafael Mendoza?
1: Amo el Samuel. Amo el Samuel. Samuel Abel. Abel Samuel. Me gusta.
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1: No, claro, después dicen que estamos todos locos. Claro, pero si arranca por el conductor, total. Contra mí, loco, el conductor, ¿qué podemos pretender de esto? Pero aún así salimos adelante. Algo hacemos, algo bien estamos haciendo. Por más que siempre haya una piedra ahí en el camino. Sí, siempre hay una piedra ahí en el camino. Pero le metemos para adelante, va. Se me traba el WhatsApp. Ay, che, gracias a todos, tenemos una banda de mensajes interesantes. Muchísimas gracias a todos. 21:45 minutos. Estamos en vivo para todo el país. Estás escuchando La Docta. 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Por Cadena Alegría, como siempre, la campeona del Dial.

bájame la mesa 5, por favor, y bájame la persiana. 911, urgente, en Cadena Alegría. Gracias.

0: Roberto, buenas noches, acá te estoy escuchando. No te podía mandar mensaje temprano, pero te estaba escuchando. Bueno, ahora que me desocupo un ratito y te mando un mensaje. Muy bueno tu programa.
1: Gracias, Grace.
0: Como siempre. Y bendiciones y un abrazo a todos, te estoy escuchando.
1: Tomándole Grace y la gente de Freire presente. Buenas noches, Freire. A ver, ¿qué tenemos por acá? Buenas noches.
2: Perdóname.
3: ¡Qué temita, amigo, eh! ¿Qué? Se te paran las pestañas con ese tema.
1: Marcelo Hidalgo, ¿cuándo me vio Marcelo Hidalgo? Decime algo. Marcelo Hidalgo, este era el tema, ¿no?

0: decime algo. Marcelino,
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0: saludo grande para el Buche. Qué grande el Buche. Buenas noches.
1: Hola, ¿qué tal? Buenas noches. Bueno, mi nombre es Daniel y quiero mandar un mensaje a mi primo Pechocho, que me dice que está comiendo asado, así que bueno. Hace rato no lo veo, así que bueno, le mando un abrazo grande, lo quiero mucho.

0: Señoras y señores, nos vamos y llegamos al final. Se viene mi amigo Gustavo. Dale, Gustavo.
1: Poquita roja y zapatitos.
0: Que ayer se despidió, que fue un domingo distinto, claro, bueno, pero era lunes. Gustavo estaba con la bata. Se había puesto la bata manteca, color manteca.

0: hemos pasado por todo, señoras y señores. Gracias Argentina, gracias país. Tuvimos canto, tuvimos milonga, de todo tuvimos hoy. Ahora no nos podemos quejar, recién es martes. Gracias de corazón a todos y cada uno de ustedes. Explotó el WhatsAppero, hoy explotado el WhatsAppero. Gracias de corazón, ¿eh? Los saluda el Ato. Ya se viene Gustavo, se viene. ¡Qué calor en la bailanta! Nosotros nos vamos, nos vamos, nos vamos, nos vamos, nos vamos, nos vamos, nos vamos, nos vamos, nos vamos, nos vamos, nos vamos, nos vamos, nos vamos, nos vamos. Será hasta mañana, si Dios quiere. Mañana nos volvemos a encontrar para la provincia de Córdoba. Por la mañana, Cadena Alegría en la provincia de Córdoba. Y a la noche, como siempre, para todo el país, después de las 20:15, suena la docta de la mano del mismísimo Ato. Gracias de corazón. Los saludo. Se viene Gustavo, se viene qué calor en la bailanta, se viene Lisandro de la Cadena Alegría. Con la bata la tiene puesta al revés, a la bata. La tiene puesta al revés, a la bata. Gracias a todos. ¡Nos vamos! Se viene Gustavo para cerrar el día. Después se viene Fernando para arrancar el miércoles. Será hasta mañana. Chau, chau, chau, chau, chau, chau, chau, chau, chau, chau, chau, chau, chau.
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0: decile, decile lo que le haría, decíselo.
1: No se la voy a decir. No se la voy a decir.
2: 351-349-2367.
1: Uy, se la va con esto. Ese es el número de la cadena Alegría. Ese es el guasapero de la cadena. Pero, como siempre les digo, si pueden mandar al mío, mucho mejor todavía.
2: Garrote.
1: Sí, sí, manden al mío, mejor. Entonces nos manejamos con un solo WhatsApp.
3: ¡Cafecito!
1: Más fácil, más rápido, claro. Está para el cafecito, sí.

0: pero muy buenas noches.
1: Muy, pero muy buenas noches.
0: Señor Gustavo Álvarez.
1: Muchas gracias.
0: Un placer nuevamente escucharlo. Buenas noches. Tengo un hermoso programa. Un saludo a la gente del kiosco 9010, amigo Coco, y a todos los oyentes de parte de Grillo y Norma de San Jorge, Santa Fe, República Argentina. Vamos, Gustavito.
1: Muy bien, ahí están nuestros amigos desde San Jorge y Santa Fe.

0: Che no te puede escuchar, pero hoy firme, excelente semana. ¿Cómo anda Zulema desde Madariaga? Un abrazo gigante, Zule querida. Gracias ahí por estar siempre.
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0: Che, ¿por dónde queda Madariaga?
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0: Gabriel me quiere. ¿Cómo anda nuestro amigo Gaby de Chile? Nos graba los audios separados, claro. Y si te pones a sumar los audios, son 2 minutos y pico. ¿Eh? Chingo de guencha. Te enganché, Gaby. Vamos a pasar uno, ¿eh?
2: Hola, amigo Gustavo. ¿Cómo estás, Gustavo?
0: Hola, hola, Ato, iba a decir. Primero que nada, ya arrancamos mal, Gaby.
2: Hola, amigo.
0: Hola, Lato, iba a decir, ¿eh?
2: Hola, amigo Gustavo. ¿Cómo estás, Gustavo?
0: Ahí, ahí.
2: Después de que te di las noches, Gustavo Álvarez, sí. Una semana cortita.
0: Sí.
2: Porque tuvo un fin de semana largo.
0: ¿Y sí?
2: Yo, aquí en Los Ángeles está un poco lluvioso.
0: Mirá, acá también, ¿eh?
2: Acá en Los Ángeles, ajá, una noche fría, pero un poquito sí, fresco.
0: Ajá.
2: Y eso, amigo Gustavo.
0: Sí.
2: Pues pasan un tema a la mesa del rincón, por favor. Porque yo voy a parar la camita, yo voy a acostar.
0: Muy bien.
2: A la camita, voy a acompañar
0: a
2: Gustavo Álvarez.
0: Vaya a dormir. Vaya a dormir, Gaby. Un abrazo.

presente en esta noche. Como dijo Gaby de Chile, semana cortita, ¿verdad? Cuando tiene razón, Gaby tiene razón. Mi hermana está en Córdoba mandándome mensajes. Llegó hace un par de días. ¿Qué hace escribiéndome? Disfruta.

0: recién llega Córdoba y ya está. Claro, disfrute, disfrute.
1: Déjese,
0: joder.
1: ¿Qué pasó, Cachamay?
0: ¿Qué pasó, Cachamay?

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1: 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Es
2: lagartija, dijo.
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2: Como la... Bueno, a ver. Seguimos.
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2: Hola, Gustavo, querido. Dice, muy lindo el programa. Te escucho siempre. Muchas bendiciones. ¿Cómo anda Juana? ¿Desde dónde nos escuchás, Juana? Contanos, dale, queremos saber. Te tenemos agendada como Juana oyente, pero no sabemos desde dónde.
1: Si es que te sobra.
2: ¿Cómo andan los amigos del Valle? ¿Cómo andan los amigos de Roca? ¿Los amigos de Chubut? ¿Todo Santa Cruz? Córdoba y sus alrededores. Nuestros amigos de Santa Fe, Rosario.

0: Gustavito, ¿cómo estás? Buenas noches.
1: Bueno, acá estoy. ¿Cómo andan los muchachos que viven asado? ¿Cómo andan los muchachos que viven a puro asado?
0: Hola, Gustavito, ¿cómo estás?
1: Bueno. Ya no me la creo esa, pero bueno, ¿Qué dice Jopo?
0: Hola, Gustavito, ¿cómo estás? Buenas noches. Bueno, acá estoy escuchando la radio. Sí. Como siempre, como todos los días. Sí. Y bueno, un abrazo acá de Rosario. Te quiero pedir un tema, si puede ser.
1: Al amigo.
0: Del auge que veo.
1: El auge.
0: Me lo puedes pasar y bueno, déjame mandar un saludo a mis compañeros.
1: Sí.
0: A Landy, a Pechocho, a Ariel, al Dylan. Como siempre también, saludito por ahí cuando nos estamos juntos, le mando un saludo porque sé que están escuchando la radio, así que saludito para ellos, abrazo y bueno, gracias por el aguante, Gusti. Acá te estamos haciendo la segunda.
1: Gracias abrazo. A ustedes. Gracias, Jopo querido. Un abrazo para vos y para toda la muchachada, ¿eh? Que siempre están ahí. Firme. Con la campeona del día. ¿Qué dice el Ponjita acá, tranqui en casa? ¿Está aburrido, Ponja? El Ponja que anda buscando una solterona, ¿eh? Así que si hay alguien solterona ahí. Hola, buenas noches, Gustavo, abrazote. ¿Cómo anda Silvia Roca? ¿Cómo andan los amigos de Roca? ¿Qué cuenta Silvia? ¿Qué está haciendo Silvia en esta noche allá en Roca? Queremos saber, ¿están tomando matecito? ¿Qué están haciendo? Contanos, dale. Yo soy bastante chusma, quiero saber, ¿eh? ¿Esto es lo nuevo de Dale que va?

0: Mar del Plata a General Madariaga. Nada, ¿viste? No puedo leer, amigo. No, no, yo le pregunté al oyente ahí.
1: Hace tiempo que esto es así. No lo viste.
0: Grillo tiene las antenas paradas como el burrito de Shrek, ¿eh?
2: Hola, Agu, ¿cómo estás?
0: Hola,
2: ¿podrás pasar un tema de Agustín? ¿Agustín es el teclado?
0: No tengo nada.
2: Soy Nati de Troleo. Busco. Y estamos escuchando con mi hija Alma.
0: Ahí está. ¿Cómo andan los amigos de Treleu? No tengo nada de Agustín y su teclado, pero... Tengo que buscar algo ahí en internet, seguramente hay. Ya vamos a pasar, ¿eh? Un abrazo gigante para Nati y para su hija. Los amigos de Treleu presentes en esta noche a través de la 100.3. Pero miren quién apareció por estos lados.
3: Hola, hola, buenas noches, Bebote. ¿Cómo estás? Acá estamos nuevamente en sintonía después de no escucharte hace varios días.
0: Es verdad.
3: Nos trajeron parlante, así que ahora te podemos escuchar. Así que, bueno, acá estamos con mi compa Dani, escuchándote. Saludo para toda la audiencia y para todo el país.
0: Por fin, ¿cómo anda, señora? ¿Todo bien? Sí. ¿Cómo anda Dani por aquellos lados?
4: Que me dejó escribir algunas canciones.
0: Las chicas de la pollería, ya me olvidé, mirá, ya me olvidé. Yo también me olvidé de ustedes. Así como ustedes olvidaron el parlante, ¿se lo dejan? ¿Se lo dejan o se lo van a llevar de vuelta? ¿O ya les dejan un parlante ahí en el negocio?
4: Busca lo que ustedes quieran. No hay ningún problema.
0: Bueno, a ver, por acá dice: hola, buenas noches, Gustavo, ¿cómo estás? Soy Verónica, de Puerto Madryn. Acá estamos escuchándote con Marcelo, haciendo sobremesa, después de comer con la familia. Nos piden un temita de Desacatados. Tu jardín con enanitos, abrazo grande, muy bueno el programa. Te estamos escuchando desde la 101.5 FM Nahuel. Bendiciones para todos. Qué placer, qué gusto que se vayan sumando nuevos oyentes. Vamos el sur argentino, vamos Puerto Madryn. Hola, Berito. Saludos para vos y para Marcelo y la familia.

0: haciendo nadie. A ver, vamos a escuchar.
1: Hola, Agu, ¿cómo estás? ¿Me podrás pasar un tema de Agustín?
0: Ajá.
1: Agustín es su teclado. Soy Nati de Troleo y estamos escuchando con mi hija Alma.
0: Aparte de la radio, de escuchar la radio, ¿qué más hacen? Disfrutando unos matecitos, cenando algo. Cuenten, quiero saber. Queremos chusmear. ¿Qué dice Jopo?
2: Sí, el asadito se puede, papi, ¿viste cómo es? Un poquito cada uno, no le hace mal ninguno. Llegamos a todos lados así.
0: No sé, no sé. No andarán en la casa ustedes, ¿no? Me hace acordar a un amigo, ¿eh? Un amigo que come cordero día por medio, sale por el campo.
2: Sí, el asadito se puede, papi, ¿viste cómo es? Un poquito cada uno, no le hace mal ninguno. Llegamos a todos lados así. Me extraña, genio, vos sabés.
0: Yo sé.
2: Lo que pasa es que mi compañero, viste, no le timbra el bolsillo, el toque ahí los muchachos, viste, vamos, cuando tiramos para comer algo, el toque arranca.
0: Yo sé. Había uno que le estaba, en el programa del acto, le estaba reclamando que... Que los invitó y ustedes no lo invitaron. Pero yo sé, amigo, yo sé. Quédate tranquilo que Gustavito se la sabe.

0: apareció también. Otra también que se había borrado. Nos vamos a Rancul. Nos vamos a Rancul porque apareció la más picantona de Rancul.
1: Hola, Gustavito, buenas noches, ¿cómo te va? Bueno.
0: ¿Cómo anda, señora?
1: Acá estaba lindo hoy, pero está fresco.
0: Sí.
1: Así que bueno.
0: ¿Qué?
1: Música no te voy a pedir porque
0: no, está... No te lo voy a pasar tampoco.
1: Ponle la música.
0: Claro.
1: Y bueno.
0: ¿Y qué pasó?
1: Anoche te fuiste vos de la radio y me quedé escuchando a otro chico.
0: Ah, mira. Toma.
1: Y bueno, así que a las 2 de la mañana, me costé dormir, me escucho, estoy con la radio prendida, así que estuve un buen rato escuchando la radio. Así que bueno, Gustavito, que la pase bien. Besitos. Besito a los amigos,
0: sí,
1: y las amigas,
0: sí,
1: y que la pases bien, Gustavito.
0: Bueno.
1: Hasta
0: bueno.
1: Mañana.
0: Listo, chao, traidora. A ver.
2: Gustavito, Fabián de Arroyo Cabral, ¿cómo estás? ¿Cómo están todos?
0: Fabián, ¿de dónde dijo? Para.
2: Hola, Gustavito. Fabián de Arroyo Cabral, ¿cómo estás? ¿Cómo están todos?
0: Se escucha con eco, ¿eh?
2: Sí. Si tu hermana está en Córdoba, la invito el viernes a Palmira.
0: No.
2: Está Germaín. Por ahí le gusta. Un saludo a todos.
0: Llévala. Llévala, yo le consulto ahí y llévala a mi hermana. Llegó el domingo, llegó a Córdoba y se queda, creo, ¿no? Me dijo, me voy. No sé cuándo vuelvo, si vuelvo para la fiesta o capaz que no vuelvo para la fiesta, me dijo mi hermana. ¿Sí? Está bien, le digo, sos jubilada, tenés que disfrutar, ¿eh? Está allá con mi sobrina. Bueno, mi sobrina vive en Córdoba, obvio. Enamorada. Así que le voy a consultar ahí a mi hermana. Si quiere, olvídate, la sacaba a bailar allá. A ver, por acá veo un guisito. A ver.
3: Por acá estamos haciendo un guisito de fideos.
0: Qué rico. Quiero.
3: Así que en un ratito ya cenamos y nada, escuchándote. Abrazote para todos.
0: Qué rico. Pero mira quién apareció. Otra que estaba en modo avión también dijo. Pero bueno, apareció. Escuchando como cada noche, un poco perdida con los mensajes, pero siempre escuchando. ¿Solucionó su vida o no? ¿Eh? ¿Cómo anda la poca soda? La que no toma nada. A ver, seguimos. ¿Qué dice la señora esta?
4: Ah, bueno, está ofendido el Bebote porque no lo escuchábamos. Pero no, es verdad. Se rompió el parlante, no sé si era la batería que no cargaba o qué.
0: Chamullo.
4: La cosa que, bueno, ahora tenemos uno. Espero que nos dure.
0: Lo dijo el Negro Torres, lo dijo el acordeón Darío Sanco, chamullo.
4: Que dure la batería, pobre batería, azul, sí. Todo el día.
0: Sí.
4: Todo el día. De 10 de la mañana hasta las 11 de la noche está el parlante azul. Pero bueno, por eso mismo se jodió y se lo llevaron y ahora nos trajeron otro.
0: Encima se pone,
4: espero que nos dure este.
0: Encima se pone seria, ¿viste? Se pone seria para contar.

0: tenemos más audio por acá.
1: Hola, ¿cómo estás, Gustavito? Acá Marcelo de Puerto Madryn, te mando un abrazo grande. Te estamos escuchando en la radio acá con Verónica. Te mandamos un abrazo grande, que andes bien, un tema de elección. Bendiciones.
0: Gracias, Marcelo, querido. Saludos para vos y para Vero, genios totales. Vamos, los amigos de Puerto Madryn presentes en esta linda noche de martes. Martes 13.
2: El menor de los seis.
0: Martes 13. Bueno, a ver, seguimos porque tenemos cantidad de mensajes. Por acá, a ver qué dice. Hola, Gustavo, saludos desde General Alvear Mendoza. Te escucho a través de la 91.5. Sos mi compañía en las noches, Jesse. Qué lindo esos mensajes, ¿eh? Una genia, Jessy, desde Mendoza. Gracias, porque de eso se trata, de que seamos la compañía de ustedes, ¿eh? Gracias, chicas. Un besito gigante para ustedes. Ustedes también son mi compañía.

0: No soy casada, querido, como para que me digas señora.
1: Sí, está recasada.
2: Muchísimas gracias.
1: Che, Maximiliano Murúa, que volvió con todo, ¿eh? Mañana vamos a escuchar algo de la vuelta del Maxi Murúa, ¿eh? Porque ahora es Maxi, Maximiliano el artista. Hasta hace un par de semanas era PM. Ander era el Viti Murúa. Y todos los personajes que tiene, ¿eh? A ver, pero un crack la rompió, ¿eh? 7000 personas clavó el Viti Murúa.
3: Hola Gustavo Álvarez, ¿cómo te va? Soy el Buche Suárez.
1: Bueno, Buche.
3: Te escucho desde acá, en este momento, desde el baño. No te puedo decir lo que hago, pero te estoy escuchando. Abrazo, Gustavo Álvarez.
1: Me imagino, debe estar siendo el dos.
3: El Sandro Nocturno. No. El Sandro Nocturno.

0: habitante de Puerto Deseado.
1: Vamos, amigo.
0: Escuchando tu radio me siento un habitante más de ahí, de ese lugar.
1: Bien ahí, amigo, vamos, ahí está nuestro amigo Carlitos Pavón. Qué crack, amigazo, Pero mira cómo canta Carlito, capo, Grande, amigazo. Está Lerdo, guasapero.

Lerdísimo está el guasapero, Lerdísimo el guasapero en la cadena, así que manden a mi teléfono particular, por favor. Manden al 297, te repito la característica.

0: será recién llegando, porque acá me dice recién ganando de trabajar. Yo creo que quiso poner Luli recién llegando de trabajar. Muy frío, soy Luli. ¿Cómo anda, Luli? Saludito, Luli. Tu misterioso alguien. ¿Quién es tu misterioso?
1: Emperatriz, la sombra.
0: A ver. Tranquilo.
2: Hola, Gustavito. Buenas noches, hermano. ¿Cómo andamos? Espero que andes bien y que todos estén bien.
0: Gracias, amigo.
2: Acá te habla Claudio, el viajero nocturno.
0: Mira.
2: Viajando para Río Negro. Horrible la noche para viajar. Mucha lluvia.
0: Mira.
2: Así que bueno, abrazos, bendiciones para todos. Acabamos pasando Real del Padre, Mendoza.
0: Gracias, amigazo. Buena ruta, y mucha precaución. Che, por acá, por el sur argentino también. Mucha lluvia, mucha neblina también. Acá no se ve nada, Hola, buenas noches. Está muy bueno el programa.

0: esperando el modo canceriana, tranqui guardada. Es verdad, es verdad. Le voy a poner un corazoncito a eso porque es verdad.
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0: Nosotros los cancerianos somos así, es verdad. Tiene razón, Boca Soda, tiene razón, tiene razón. Nosotros somos así, presente siempre, esperando el modo canceriana, tranqui guardada. Es verdad, somos así. Hola, ¿puedes pasar un tema de Desacatados con Mala Fama?

El tema entero, imposible el tema entero, pero va a sonar un poquito de cortina. Así lo bailo con mi nieto. Ahí está, gracias Jorgito Canelo. Hola Gustavo, acá te reenvío los mensajes. Mensajes que llegan a las 100, a las 100.1, la radio de el George Canelo. En Cabana. Acá ponen, sos malo, ah, no, no te da una idea, esto no es nada. Sabés la que soy ya. Pero igual te quiero, dale, igual. Vamos a ponerle que sí. Saludos, sale. Esperemos que de acá el viernes hagamos buena letra, ¿eh? Vos y Dani. La incluyo a Dani también, ¿eh? Ahí en la pollería. Buenas noches, Gus, ya escuchando. Bella noche para todos. Saludos, Paula, desde Andalgalá. ¿Cómo anda, Paulita? Y hoy me pidió Paulita que le mande stickers medios raros. Dice, ¿vos tenés esos stickers? Sí, le digo, Paulita, ahora te paso. Coleccionista de canciones, dijo Camila. Bueno, ahí estábamos con el Toro Quevedo, Eres mi noche y mi día, un temazo, lo nuevo.

0: Gustavo, decirle a la señora que tiene problema de batería que se compre una batería Barta de 180 amperes. Mercado Libre están baratas. Para que no tenga problema de batería y no te chamulle. Te está chamullando, Gustavo.
1: Es verdad, ¿viste?
0: Cuidado, Gustavo, que no le vaya a dar justo en el blanco. Perdón, en el oscuro.
1: No.
0: Y tenga premio.
1: Grande, Buche. Es verdad, es verdad. Chamullo puro. El Buche lo dijo. Vamos a curar el amor. Lo curamos, amor, los dos.

0: Grace de Jovita.
1: Hola Gus, buenas noches, te estoy escuchando. Muy lindo el programa, ahí te va escuchando el gran temazo del toro. Eres mi noche y mi día, así que espectacular ese programa. Así que bueno, Gus, te estoy escuchando. Muy lindo está. Entonces, un saludo para vos y para los oyentes. Que te termines lindo el martes.
0: Gracias, bueno, Grace.
1: Chau, chau.
0: Gracias, Grace.

el resto de las radios seguramente se van a la tanda comercial. O sea, a la publicidad. Cada una hora, nosotros vamos a dejar un bloquecito de lindas canciones. Y después en un ratito volvemos, ¿eh? No se vayan, no me dejen.

0: ¿Qué dice nuestro amigo Alejandro desde San Pacho?
1: Hola, Gustavito. ¿Cómo andáis?
0: ¿Cómo andáis? Bien.
1: Espero que te encuentres bien, hermano. Un saludo para vos y ponete algún temita de Sebastián. Cualquiera.
0: Dale, amigo.
1: Y si no, si lo tenés a mano, si no, no hay problema.
0: Sí.
1: Primera mujer, se lo dedico a mi señora. Acá que está haciendo uno. ¿Qué es lo que es? Tendón y a la vinagreta está haciendo. Yo estoy haciendo unas hamburguesas también.
0: Correcto.
1: Acá estamos con Bianca. Bueno, mi señora Karina. Y Fátima. Vino invitado, así que media tarde para comer cenar, amigo. Pero
0: no importa, escuchando. No importa.
1: Un abrazo grande. Y bueno, te estamos escuchando, hermano.
0: Gracias, amigazo.
1: Buenas noches. Chao, hermano.
0: Igualmente, para vos.

Hola, buenas noches, Gustavo. Acá te estoy escuchando, tranqui, acá en mi trabajo y con tu compañía. Muy buena la música. Si puedes pasar un tema de Trulala, si me amara, puede ser. Te estoy escuchando, Gustavo. Bendiciones, un abrazo.

0: Sí, dice, no te cases ni te embarques. Ni de tu casa te apartes, así dice el dicho. Pero bueno, tuve que ir al gimnasio y venía a la radio. Un día de suerte siempre, olvídate. Saludos, Sil, desde Puerto Madre. Bueno, ahí pasaba la música en la voz de Chanchi. Por acá dice...
1: Para todo el mundo.
0: Bueno, pero nos está escuchando todas las noches. Bueno, algo positivo, la poca soda, ¿eh? Anda desaparecida de todo el mundo, dice, de las redes, de todo. Es verdad, nosotros cuando nos borramos del mundo, nos borramos de todo. Yo antes ponía el teléfono en modo avión 2 días, 3. A veces lo hago también, ¿eh? Dice que hay veces que no querés que te joda nadie.

Dice Paulita en Andalgalá, Catamarca, dale porque ya nos vamos a la tanda el resto de las radios. No, no, dice, yo te pedí la promo de tu estado, me dice, no, vos pediste sticker. Bueno, ya volvemos en un ratito, vamos a la música, vamos a escuchar un par de canciones. A ver, ¿qué podemos dejar para que disfruten ustedes en esta linda noche, en este bloquecito que vamos a compartir con canciones? Ah, vamos a escuchar esta, luego van a escuchar esta canción de G-Sonic junto a Lauge Quevedo. En un ratito volvemos, ¿eh? Mientras vamos programando juntos, dale.

Bueno, así mientras el resto de las repetidoras de a poquito van volviendo de su tanda comercial, nosotros compartimos algunas canciones.

0: Hola, Gustavo. Mi nombre es Karina, soy de General Alvear, Mendoza. Te escuchamos por la 91.5 Radio La Cumbre. Todos los días te escuchamos, yo escucho todo el día la cadena, bueno, cuando llego de trabajar o estoy en casa.
1: Lindo.
0: Y me encanta, y además me encanta tu programa, me encanta la onda que tenés, pero más me encanta ese baja y viene que tenés con Adelita. Adela, me encanta. Ay, la amo.
1: Es tremenda, ¿eh?
0: Le mando un beso grande.
1: Te la mando.
0: Es fantástica, me hace reír mucho, me hacen reír un montón. La verdad que es un programa hermoso el que haces. Y parece que sos una persona maravillosa.
1: Gracias.
0: Y bueno, muy bonito programa. Acá te saludamos con mi esposo.
1: Qué lindo, saludos
0: para Gustavo. Así que bueno, cualquier tema está bueno. Está todo bueno los temas. Un beso grande, que Dios te bendiga. Y bueno, te seguimos escuchando. Es la primera vez que te escribo, pero te escuchamos siempre. Mi nombre es Karina y el de mi esposo es Gustavo. Tocayo tuyo.
1: Tocayo, claro.
0: Se ríe mucho. Se ríe mucho con ese.
1: Qué lindo.
0: Ese van y vienen que tienen con Adela. Un beso grande para Adela. Somos fanáticos de ella.
1: Ah, lindo. Bueno, nada. No.
0: Besos, besos.
1: Ahí está, qué lindo. Pará, Adelita se quiere llevar todo el protagonismo.

0: Tarjeta roja, vagancia, la vagancia, ¿no? Aparte, no. ¿Por esa que me hizo o no?
1: Mentira.
0: Ah, qué mentira.
1: Mentira.
0: No, tarjeta roja.
1: Mentira.
0: Ya te saqué tarjeta roja, Delita.
1: Mentira.
0: Y encima te estás llevando a mi oyente. No, para.
1: No, borracho será tu abuela. No.
0: Ahí, che, Karina, desde Alvear, Mendoza.
2: Tal vez.
3: Hola, Gustavo. Mi nombre es Karina, soy de General Alvear, Mendoza. Te escuchamos por la 91.5 Radio La Cumbre. Todos los días te escuchamos. Yo escucho todo el día la cadena, bueno, cuando llego de trabajar o estoy en casa. Y me encanta, y además me encanta tu programa, me encanta la onda que tenés, pero más me encanta
0: ¿Quién?
3: Ese va y viene que tenés con Adelita.
1: Adela, mentira.
3: Me la amo. Le mando un beso.
0: Mirá lo que te hice.
3: Grande.
1: Mentira.
3: Es fantástica, me hace reír mucho, me hacen reír un montón. La verdad que es un programa hermoso el que haces. Y parece que sos una persona maravillosa. Y bueno. Muy bonito programa. Acá gracias. Te saludamos con mi esposo,
0: el tocayo,
3: Gustavo. Así que bueno, cualquier tema está bueno. Está todo bueno los temas. Un beso grande, que Dios te bendiga. Y bueno, te seguimos escuchando. Gracias. Es la primera vez que te escribo, pero te escuchamos siempre.
0: Vamos, hay que escribir siempre, ¿eh?
3: Mi nombre es Karina y el de mi esposo Gustavo. Tocayo tuyo. Se ríe mucho con ese van y vienen que tienen con Adela. Un beso grande para Adela.
0: Nah.
3: Somos fanáticos de ella.
0: Nah.
1: ¿Qué te pasa, cachamán?
3: Besos.
0: Muchísimas gracias ahí, Karina, Gustavo. Gracias. Gracias por el cariño, gracias por estar ahí del otro lado. Un abrazo gigante para los dos. Y vamos, hay que sumarse todas las noches.

Nenina. ¿Cómo estás, Nenina? Bienvenida. Bienvenida, bienvenida a los amigos de Otamendi. Qué lindo, che, vamos. Suena bien fuerte, qué calor en la Bahía allá en Otamendi, ¿eh?

Me dicen los amigos de Puerto Deseado, si puedes dedicarle el tema de Germaín. Y qué buena la onda de tus oyentes, dice. A Martita dice, la queremos en todo Deseado. Martita es uno, pero Adelita es. Adelita es la mejor, ¿eh? Adelita es la mejor. Besito, besito, dice. Claro, no sigan dando a la Martita.

Saludos para Lourdes y para Gaby, qué linda ahí los chicos, che, de la escuela de danzas. Bueno, me alegro mucho, espero que la hayan pasado súper linda, me imagino que la pasaron de 10 en la fiesta de la Virgen Copa.

Ya están las repetidoras que sacan la gran cadena alegría. Un abrazo gigante para cada director, dueño de cada emisora en el sur argentino, en la Patagonia, que retransmiten nuestra gran cadena alegría.

0: ¿quién apareció por acá? Normita la Santa Fecina. A ver qué dice.
1: Hola, hola, hola.
0: ¿Cómo anda?
1: Buenas noches.
0: Buenas noches.
1: ¿Cómo está mi peluchina? Acá apareció una de tus chiquis.
0: ¿Cómo anda?
1: ¿Todo Normita, bien? Obvio. Ya me conoces por la voz. ¿Tendrás tiempo de pasarme algún tema de Megatran?
0: No.
1: Me encanta. Bueno. Y pum para arriba. Vamos, vamos, vamos. Besotes, miles. Para vos y para todos y todas las de tu audiencia.
0: Muchas gracias. Ahí anda Normita, la Santa Fe 6.

acá dice, buenas noches, dice, ¿cómo estás, Gustavo? Yo acá aprendido al programa, que está muy bueno, amigo, dice, ¿me podés pasar algo de chévere? Saludos para Guillermo desde Corrales. Un abrazo, amigazo.

Esta es una banda que me encantaría verla en vivo, ¿eh? Creo que vienen para fin de año, si no me equivoco. Me parece, ojalá, ¿eh? Creo que vienen al Movistar Arena, si no me equivoco. Mañana vamos a buscar la info, ¿eh?

Chévere, nuestro amigo Guillermo de Corrales. Pero si yo tengo que poner en esta noche un tema de Chévere, un tema que me trae recuerdos de noches, de épocas, así como este tema de Bronco. Son temas de barra, ¿viste? Son temas de barra. Son temas de cabaret, en realidad, ¿eh? Claro, ¿cómo no poner este? Hablando de los cabarets. Si tengo que poner Chévere, voy a poner este. Recordando esas lindas noches de barra. Bracito así, en la barra.

acá en esta parte del saxo, donde entra el saxo, ahí ya te convertías, ¿viste? Ya ha pasado un minuto de la canción, ya te habían servido el whiskola. Y ahí donde vos ya estabas con los ojos cruzados ahí en la barra, claro, ya estabas mirando cruzado, ¿viste? Y ya apuntabas, ¿viste? En esa época era con la mirada nomás, ¿eh? No había chamullo, nada, era con la mirada. Y ahí cuando entraba el saxo en esta parte, te ibas acercando así pasito, tuntún, como dije, como

ese pasito que vas recorriendo, viste, que la vas llevando de la cintura, ella te agarra vos, vos manito en la cintura, un poquitito más abajo, ahí, claro, y la vas llevando en la pista y vas recorriendo, ¿eh? Vas haciendo un zigzag ahí con ella.

0: Hola Gustavo, buenas noches. Te estamos escuchando desde Ceres, provincia de Santa Fe. Somos José, Luis y Candelaria. Un temita a tu elección. Muy bueno tu programa. Gracias a los amigos desde Ceres, Santa Fe, presentes en esta noche.
1: Sí, olvidá.

Conchévere. Y con estas canciones, con este tema en especial, esos años atrás, esas hermosas noches.

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1: Ahí estábamos, con Chévere. 37 minutos ya pasaron de las 11 de la noche. Escucha.
2: Sácame la banda, Master, por favor, te lo pido.

Cadena Alegría, saludos a los bosteros de General Roca Río Negro, a Pocho y a Enzo. Un temita al Toro Quevedo de parte del Pantera. Muy bien, perfecto. Ahí pasaban los Desacatados junto a Hernancito Coronel haciendo shows o visera, ¿eh?

De a poquito nosotros nos estamos comenzando a despedir esta noche de martes. Cerrando la programación, como siempre decimos, programación oficial de Cadena Alegría, de lunes a viernes. Recuerden que desde muy tempranito arranca Roque Forastelo con toda la programación, ¿eh? A partir de las 6 de la madrugada hasta la hora 8, de 8 a 10, Matildo Rural. Después llega Marcelito Hidalgo de 10 a 12 del mediodía, de 12 a 14, Palito Pérez desde Freire, de 14 a 16:30, El Cistero con el Chuni, 16:30, 18:30, Mario Bonito, 18:30, 20 horas. José Ló, de 20 a 22, la docta con el mismísimo Ato. Y después llegamos nosotros para continuar y darle el cierre a la programación de Cadena Alegría, ¿eh? Y así, de a poquito, los últimos temas.

0: Hola, Gustavito querido, que tengas un muy buen resto de la semana. Te mando un abrazo, mi hermano.
1: Gracias, amigazo. Para vos igual, Gaby querido, desde Villa María. Ahí está nuestro amigo Gabriel, como cada noche acompañándonos desde el otro lado.
2: Se parece a ti, pero tiene ganas.
1: Recuerden que mañana estamos a partir de la hora 22 con otra edición más de Qué Calor en la Bailanta. En este mes de octubre, que sin querer queriendo dijo, y ya entramos casi a la mitad del mes. Tremendo cómo pasó el tiempo, cómo pasan los días, las horas, los segundos. Gracias a cada uno de ustedes que están ahí siempre como cada noche, interactuando, pasándola lindo en este ratito que estamos con ustedes, donde siempre te decimos, la pasamos genial, donde se enciende el micrófono. Y por supuesto, dejamos que la música

Jesse desde Mendoza. Un besito, Jesse. Dice, no te vayas, chao. Ey, nos tenemos que ir. Pero en unas horitas nos encontramos nuevamente. Como cada noche. En la gran cadena Alegría. Saludos a los amigos de Puerto Deseado. Como siempre. Por todos los mensajes, por estar ahí del otro lado. A nuestros amigos del sur argentino. A cada repetidora. Que en el sur argentino toman nuestra señal. Aquellos que nos retransmiten. Distintos puntos del sur argentino. Nuestra capital de Santa Cruz, Río Gallegos, Comodoro Rivadavia, Puerto Madryn, Entrelew, Piedrabuena, Río Turbio, Gobernador Gregores, 28 de noviembre, Puerto San Julián, Sarmiento, los amigos de Pico Truncado, Caleta Olivia. Gracias a cada uno de ustedes, ¿eh? Hola Gustavo, un gusto haberte escuchado. Una noche más, que tengas un bendecido descanso. Un abrazo, Eli, desde Pico Truncado. Eli, te mandamos un besito. Los amigos de Pico Truncado. A los amigos del norte del país.

0: encontramos nuevamente mañana, 22 horas, en esto que es Qué Calor. Qué calor en La Bailanta. Gracias a cada uno de ustedes por haber estado ahí del otro lado, ¿eh?
1: Del país. Del país.
0: Chau, chau.
1: Y así.
0: Y así.
1: Se

0: hasta mañana.
1: Creo que será hasta la próxima. Nos encontramos prontito.
0: Así es.
1: A todos ustedes.

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0: Gracias, Germán David.
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1: Es la hora 0, 27 minutos.

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0: 30 la hora.
1: ¿Qué horas son, mi corazón?
2: Es la hora 1:25 minutos.
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2: ¿Qué horas son, mi corazón?
3: Es la hora 1:40.
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2: ¿Qué horas son, mi corazón?
3: Es la hora 2, 23 minutos.
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3: ¿Qué horas son, mi corazón?
4: Es la hora 2:42.
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1: ¿Qué horas son, mi corazón?
2: Es la hora 3, 23 minutos.
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3: ¿Qué horas son, mi corazón?
0: Es la hora 3:43.
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2: ¿Qué horas son, mi corazón?
3: Es la hora 4:21 minutos.

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2: ¿Qué horas son, mi corazón?
3: Es la hora 4:45 minutos.
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2: ¿Qué horas son, mi corazón?
3: Es la hora 5:40 minutos.

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1: ¿Qué hora son, mi corazón?
2: Es la hora 6:25 minutos.
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3: ¿Qué horas son, mi corazón?
0: Es la hora 6, 44 minutos.
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0: Es la hora 7, 22 minutos.
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1: ¿Qué hora son, mi corazón?
2: Es la hora 7:44 minutos.
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3: Es la hora 8, 21 minutos.
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0: El Día Sándwich. Ese miércoles dicen que es la mitad de la semana. Para muchos eso poco interesa. Si tu miércoles viene bajón, viene bajón.
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0: Es la hora 8:42 minutos.

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0: no le des a tu hijo todo lo que quiere. Te será difícil y doloroso, pero es lo mejor que puedes hacer por él. Nunca olvides que tan importante como alimentarlo y educarlo es que le enseñes a vivir valiéndose de sus propios medios. Algún día no estarás a su lado para alcanzarle lo que necesite. Por eso desde pequeño, prepáralo para la vida. Tu hijo debe disfrutar de su niñez con la inocencia propia de su edad, recibiendo amor a raudales, pero a la vez aprendiendo a su manera que en la vida no se puede tener todo lo que se quiere, y eso depende de ti. Poco a poco enséñale a cumplir sus deberes, a defender sus derechos y a practicar el orden y la disciplina, pero sin lastimarlo. Para eso Dios te hizo inteligente. Acostúmbralo a controlar sus deseos y a resolver sus necesidades conforme sea posible, sin alterar la naturaleza de las cosas ni ir por encima de nadie, porque todo tiene su lugar y su tiempo. Enséñale a esperar, a decir no y a respetar el no de su prójimo. A pesar de su corta edad, él irá asimilando todos tus consejos, porque los niños, aunque no lo creas, lo entienden todo. Juega con él hasta el cansancio. Recuerda que no podrás hacerlo por mucho tiempo. Pronto crecerá y tendrá otros intereses. Mientras tanto, cuídalo, engríelo, guía sus pasos. Pero cuando se caiga, si no se ha herido, enséñale a levantarse solo. Que Dios te ilumine para que, además de darle tu amor y tu tiempo, sepas inculcarle que existe el hambre, la injusticia, el dolor, la enfermedad y la muerte. Si no lo haces, cuando crezca estará en desventaja ante los demás y frente a la vida. En su adolescencia tendrás otras tareas que completarán su formación. Pero si de niño le diste todo lo que quería, no podrás ayudarlo mucho. Y ya de hombre, si logra superarse, vivirás orgulloso de sus éxitos. Pero si no, tendrás mucha culpa de lo que le pase.
1: ¿Qué tal, qué tal? Amigos y amigas de esta hermosa sintonía, un cordial saludo, queridos oyentes que se motivan a escucharnos día a día por esta prestigiosa emisora. Hoy miércoles 14 de octubre del 2026, con...
0: De lo que le pase.
1: ¿Qué tal, qué tal? Amigos y amigas de esta hermosa sintonía, un cordial saludo, queridos oyentes que se motivan a escucharnos día a día.

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Dios dijo, ayúdate que yo te ayudaré. Por algo es que somos los seres más perfectos de la creación. Tenemos ojos para ver, boca para hablar, oído para escuchar y el tacto para sentir lo que tocamos. Pero sobre todo nos dio un cerebro para ordenar todo y expresar los sentimientos, los cuales muchos utilizan su saber para hacerle el mal a la humanidad, porque no son capaces de ver que otro triunfe en la vida. Recuerden, amigos y amigas, hay que dar para recibir. Si siembras caricias, recoges bondades. Si siembras vientos, recoges tempestades. Caras vemos, corazones no sabemos. La envidia es la enfermedad que no pudo curar Jesucristo y que por envidia lo crucificaron. Paren de sufrir. No pertenezcan más a ese ejército de personas conformistas. 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Pregunten por el amor, por un familiar que está ausente, porque sus hijos andan rebeldes, andan en esas malas juntas, sus negocios no prosperan, su auto vive más en el taller que bueno, su dinero no le rinde para nada. Busque solución a sus problemas. 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Vamos a empezar a darle respuesta a los mensajes y este nos dice, soy Roberto, nacido el 8 del 7 del 79. Mi consulta es por amor. Roberto, tu suerte no es la mejor porque sos un hombre muy posesivo y eso no te deja ser feliz en el amor. Es por ese motivo que se alejan las mujeres. Tu expareja se encuentra en un estado depresivo por tus malos tratos y por eso hoy estás así, ya que ella se está vengando y te va a destruir. Visítanos y así te orientaré mejor. Esta ha sido tu pregunta, esta ha sido tu respuesta. Es así como orientamos y damos respuesta a sus mensajes. 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Tenemos otro mensaje que nos dice, soy Julio, nacido el 7 del 9 del 70. Ando muy mal porque no tengo suerte en los juegos de azar. Julio, veo que tu vida anda mal en todo, porque debido a ese trabajo que te hizo tu ex-suegra, te está dañando tu suerte, ya que en lo económico vienes muy mal a nivel de trabajo y en el amor no sos correspondido. Es por eso que vienes con una mala suerte. Visítanos y así te ayudaré a encontrar una solución. Esta ha sido tu pregunta, esta ha sido tu respuesta. Es así como orientamos y damos respuesta a sus mensajes. Recuerden, amigos,

0: 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A continuación, escuchen lo que dicen los astros en el día de hoy. Aries, no podrás apegarte a tus planes para fin de semana debido a situaciones que escaparán completamente de tu control. Tu número de suerte es el 725. Tauro, tómate vacaciones porque esa oficina es un volcán y cuando vuelvas seguramente todo estará más tranquilo. Tu número de suerte es el 366. Géminis, hoy todos querrán ser como tú luego de que tu eficiencia en el trabajo sea elogiada por tus superiores. Tu número de suerte es el 323. Cáncer, una respuesta desagradable recibirán hoy quienes traten de meterse en tu vida. Tu número de suerte es el 626. Leo, hoy será un día de esos para olvidar los imprevistos, contratiempo, problemas y más problemas. Tu número de suerte es el 666. Virgo, no busques conflicto donde no los hay. Tu número de suerte es el 898. Libra, no le restes importancia al sufrimiento de un ser querido. Estás pasando un mal momento y hoy necesitarán de tu apoyo. Tu número de suerte es el 239. Escorpio, cada vez que tomas una decisión es porque estás convencido de lo que haces. Tu número de suerte es el 637. Sagitario, es momento de que dejes de poner excusa para no terminar esas tareas. Tu número de suerte es el 839. Capricornio, tus valores éticos y morales serán puestos a prueba. Tu número de suerte es el 793. Acuario, descubrirás que puedes llegar a...
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15: Esta es una pausa para saber lo que está pasando en el mundo, en el país, en la región y en la zona. Estos son los títulos de este micro de noticias. Comenzó el paro docente universitario de 48 horas en las 57 casas de altos estudios. El Frente Sindical Universitario inició la medida de fuerza por 48 horas de ayer sin asistencia a los lugares de trabajo, afectando las actividades de clases, laboratorios y trámites en todo el país. La huelga responde al congelamiento salarial de octubre y sirve de antesala organizativa para la marcha federal universitaria convocada al Congreso para este jueves 15. A la protesta se sumaron los gremios estatales de ATE y el Frente de Unidad Docente Bonaerense. La inflación de septiembre cerró en 1,9% y acumula un aumento interanual elevado. El INDEC reportó que la inflación del mes de septiembre se ubicó en el 1,9% impulsada, principalmente por subas en servicios básicos y tarifas energéticas. Aunque el dato muestra cierta contención frente a periodos previos, la canasta básica total se elevó a más de 1.600.000 pesos para no caer en la pobreza. Desde el Palacio de Hacienda celebraron el registro mientras consultoras advierten un rebote en alimentos para octubre. El riesgo país volvió a aumentar y rozó la barrera de los 600 puntos básicos. El indicador elaborado por JP Morgan operó el alza durante toda la jornada hasta ubicarse muy cerca de las 600 unidades por la caída de los bonos soberanos. El mercado reaccionó con cautela ante los datos inflacionarios e incertidumbre por las reservas del Banco Central. En la plaza cambiaria, el dólar oficial minorista cotizó a 1.485 pesos para la compra y 1.535 para la venta del Banco Nación en el día de ayer. El Vaticano informó que operaron con éxito al Papa León XIV por un nódulo pulmonar. Este martes fue operado el Papa León XIV con éxito de un nódulo pulmonar en el Policlínico Gemelli de Roma. Según el comunicado oficial de la Santa Sede, la intervención quirúrgica ha concluido en el plazo y de las formas previstas. Tras la operación, el pontífice regresó a su habitación para comenzar el postoperatorio. Informaron también que próximamente brindarán más informaciones sobre su evolución. Tensión diplomática en Medio Oriente tras la falta de acuerdos para el corredor humanitario. Luego del estancamiento en el Consejo de Seguridad de la ONU, la diplomacia internacional trasladó las conversaciones de emergencia a una mesa técnica en El Cairo. Egipto y Qatar intentan negociar una tregua operativa de 72 horas para ingresar víveres y combustibles. La situación es crítica debido a que los centros sanitarios de la zona de conflicto reportaron desabastecimiento total de insumos médicos. Fórmula 1, Alpine destacó mejoras en el auto de Colapinto y celebró un récord en redes sociales. La escudería Alpine presentó un informe con ajustes en el monoplaza del argentino para resolver fallas de transmisión tras los abandonos en Singapur. El equipo se enfoca en el GP de Estados Unidos de Austin del 23 al 25 de octubre, donde Colapinto buscará sumar unidades. En paralelo, la escudería celebra haber superado los 5 millones de seguidores en Instagram, impulsado por el impacto del piloto. Ya te informaste. En algunos instantes volvemos con más noticias para este micro.

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5: Esta es una pausa para saber lo que está pasando en el mundo, en el país, en la región y en la zona. Estos son los títulos de este micro de noticias. Gobernadores de la región centro reclaman acelerar el tratamiento de la ley de biocombustibles. Mandatarios provinciales mantuvieron una agenda de trabajo conjunta para presionar el Congreso por el barco regulatorio energético. Catalogaron a la producción de biocombustible como la vaca viva del interior agroindustrial y exigieron elevar el cupo del corte obligatorio. La iniciativa condicionará las negociaciones parlamentarias de cara al presupuesto 2027. Preocupación por la calidad del agua potable en municipios de la provincia de Buenos Aires. Un informe técnico ambiental advirtió sobre niveles elevados de arsénico en la red de agua de diversos distritos bonaerenses. Organizaciones de consumidores elevaron reclamos a las autoridades sanitarias solicitando muestreos urgentes y obras de tratamiento. La situación afecta potencialmente al suministro de más de 3 millones de usuarios en zonas del interior provincial. Aumento en alquileres superaron el doble de la inflación acumulada desde la derogación de la ley. Reportes del sector inmobiliario indicaron que el precio de los alquileres residenciales se incrementó más del doble que el índice general de precios. Las asociaciones de inquilinos denunciaron una fuerte precarización de los contratos vigentes con renovaciones trimestrales ajustadas por el ICL. El fenómeno concentra un alto porcentaje del ingreso promedio en los hogares en el pago de vivienda. Organizaciones sociales protestaron por el retiro de subsidios a más de 3 millones de usuarios. Avanzó la quita de beneficios en las tarifas de luz y gas para usuarios categorizados en los segmentos N2 y N3 tras la última recategorización. Organizaciones sociales y barriales realizaron concentraciones reclamando la revisión de las planillas patrimoniales. Advierten que los nuevos cuadros tarifarios imponen montos impagables para miles de familias vulnerables. Se acerca el cierre de campañas en Brasil. Enfocan la disputa voto a voto en Sao Paulo y Minas Gerais. Los comandos electorales de Luis Ignacio Lula da Silva y Flavio Bolsonaro concentran sus esfuerzos en los dos estados con mayor padrón del país. Las últimas encuestas privadas muestran un escenario de paridad técnica a pocos días del balotaje presidencial. Ambas fuerzas intensifican las negociaciones para amarrar el respaldo de los gobernadores regionales y sectores empresariales. Francisco Cerúndolo prepara su cruce en octavos de final en el Master 1000 de Shanghái. Tras imponerse en 3 exigentes sets en la ronda previa, el tenista argentino quedó como la principal raqueta albiceleste en el certamen chino. Cerúndolo buscará avanzar a los cuartos de final sobre la superficie rápida asiática frente a un rival ubicado en el top 15 del ranking ATP. El resultado le garantiza sumar puntos clave para consolidar su posición en el cierre de la temporada. Ya te informaste. En algunos instantes volvemos con más noticias para este micro.

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22: Alco, buen día, señores. Buen día, señora, señor, chicas, chicos, país. Buen día para toda la familia. ¿Cómo andan? Espero que todo ok, todo pulgar arriba. Esperemos que estén todos en sintonía de esta radio. Obviamente aquellos que escuchan por internet, espero que estén con la aplicación o la página web. Y a partir de este momento empezamos.

por ahí vas en algún remis, en algún Uber. Y justo el chofer tiene la radio puesta. Bueno, a todos les digo muy buen día, buena jornada, buen miércoles. El clima está ahí, más o menos, ¿viste? Como que amenaza con algunas lluvias. Ya estuvieron cayendo algunas gotitas. Pero eso que no nos

hace de que el programa sea agradable. La pasamos bien mutuamente. Ya estamos en Face. Hoy es 14. Hoy es miércoles 14, señoras y señores.

días. Ahora estamos arrancando el 14. ¿Qué significa el 14? Hoy el programa se lo dedicamos para todos los borrachos y borrachitas. En el Face, hoy tenemos un posteo, lean.

0: Por ahí tiramos alguna consigna. Pero si ustedes escriben, porque vieron que, no sé, es el posteo del programa, no. Tienen que leer siempre.
1: Porque eres así.
0: Bueno, el posteo del día de hoy no hace referencia a que hoy es 14, Día del Borracho. Y todos tenemos algún familiar o algún amigo, algún allegado que cumple con el rol de borracho. Que no se pierde ni una joda y en cada joda, pa, termina.
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0: Irreconocible.
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0: transformado. O transformada puede ser también. Así que bueno, en este día miércoles 14, en el posteo del día de hoy, tienen que dejarme la etiqueta. Tienen que etiquetar al borrachito de la familia, al borrachito.

publicando en el estadito de WhatsApp también. Bueno, todavía no está habilitada la línea, así que no manden mensajes todavía. Me estoy presentando, ustedes ya saben que hasta que yo no habilito la línea, no pueden mandar mensajes, eso ya lo saben. Bueno.

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0: Ahí estamos borrando los mensajes viejos. Ahí está. Y como todos los días, hacemos la cuenta regresiva.
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0: Cuando yo diga habilito la línea, ahí quiero que lleguen por lo menos 30 mensajes, de una.

hablar así se me vino Ana de Balcarce, Dios mío. Besito, besito. Che, ¿para qué están llegando mensajes? Yo no habilité la línea. Chao, mensaje. No, no, no, no, no. Ah, ¿vieron? Les hice una trampa. Les hice una trampa y ya mandaron mensaje. Todavía no está habilitada la línea. Así que sigo borrando.

0: vieron, a mí me gusta. A mí me gusta pelear. Y arranco peleando a mi audiencia de una nomás, de entrada nomás. Que no, ni no. Bueno, ahí vamos, ¿eh?
1: Suena sabroso.
2: Que ya empezó.
0: Cuatro.
1: Suena sabroso.
0: Tres.
2: Que amanezca.
1: Suena sabroso.
0: ¿Qué hago? ¿Sí o no?
1: Suena.
0: Capaz que sí, capaz que no.
2: Disfrutar.
0: Pará, están llegando mensajes acá. Pará que estoy borrando, ¿eh? Sigo borrando. Ahí está, sigo borrando. No sé por qué se apuran si yo todavía no llegué. Bueno, vamos otra vez. Cinco.
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0: Cuatro.
2: Caliente, se prende este vacilón.
0: Tres.
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0: Habilitamos la línea.
3: Habilítame la línea.
0: Ahora sí. Ahora sí, antes no. Así que a partir de ahora está habilitado el 2266-444483. Ahora sí. Antes no. Vamos a ver quiénes son los que se portan bien. 2266-444483. Me encanta ser único.

Algunos medio que se les hincha la venita del costadito, ¿viste? Del cuello. Cuando les borro el mensaje. Todos los mensajes que mandaron antes de que yo habilite la línea fueron eliminados. Así que, Lola, ¿van a aprender o no van a aprender? Bueno, ahí vienen llegando. A ver, la gente que...

0: A ver, ¿qué más? Mercedes Corrientes. ¿Qué pasa? ¿Te adelantaste, Viviana? No tenés coronita, lo borré. Muy bien, ahí lo reenvió. Muy bien, está aprendiendo, Viviana. Todavía le falta, todavía, como que todavía no, porque no puede mandar el mensaje antes de que yo lo habilite la línea. Una cosita. ¿Qué te pasa? ¿Qué te pasa? ¿Qué te pasa?
1: Viviana.
0: Bueno, Viviana, ahora en un ratito leo tu mensaje. Ahí va queriendo, mirá. No se enoje, no se enoje. Lo que pasa es que me gusta.

Se piensan que yo no me doy cuenta que cuando borro los mensajes ustedes me dicen, pero la rep. Ah, ustedes me dicen cosas feas, eso no vale. ¿Cómo van a decir cosas feas? Porque les borro el mensaje si yo no habilite la línea. Claro, bueno, ahí tenemos más gente de Miramar. Tenemos gente de Otamendi, 9 de julio. Más gente de Balcarce, ahí se suma Cabanag.

Bueno, no, pero che, me falta gente. No, no, no. Borro todo, borro todo. No, mentira, mentira. Tenemos 25. 5 más. Y ya estaría ok. 27, 28. Me faltan 2. Bueno, mientras llegan los 2 que faltan, les dedico un tema. Así se les pasa un poco lo chinchudo. O lo chinchuda. Qué lindo, cómo me gusta pelear, ¿eh? Bueno, arrancamos de esta manera. Che, todo con buena onda, ¿eh? No se vayan a chinchudear en serio. No, no, lo que menos quiero es que se pongan agresivos. Bueno, vamos al tema. Sí, de esta manera arrancamos. Ponele pila en cadena, chabón.

0: María se levantó media hoy, ¿eh? Anda renegona María hoy, chicos, les cuento. Está renegando con internet. No pagó internet y quiere tener internet. Se pasa, María. Yo siempre le digo, María, para tener servicio hay que pagar. Poniendo estaba la ganza.
1: Besitos en la parte húmeda, papi.
0: Besitos, ponele pila.
1: Ponele onda.
0: No, ponele pila.
1: Ponele onda.
0: Ponele pila, te digo.
1: ¿Cómo que no te entiendo?
0: Ponele pila.
1: Ponele onda.
0: Porfiado.
1: Ponele pila, Jotita.
0: Ahora sí, muy bien.
1: Ay, está muy buena la radio.
0: Bueno, este programa está siendo presentado, ¿eh? Le doy la bienvenida a cada uno de nuestros amigos comerciantes. En el día de hoy le damos la bienvenida oficialmente.
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0: 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Gran saludito para Santi, ¿eh? Vamos, Santi, ¿viste? ¿Viste? Yo sabía que no eras como Grace. Gray en su momento, viste, era como que tenía un apodo. Ahora no, pues está con nosotros también. 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
3: Buen día. ¿Cómo están todos? Estoy trabajando y tomando unos verdes. Así que bueno, que tengan un bendecido día.
0: Provechito para... Creo que era Moni, ¿no? Vos sabés que no firman y hay veces que estoy en la duda. Tienen que firmar siempre al final.

0: Moni, Moni, Moni, ¿sos vos? Por la fotito creo que sí, pero capaz que no, no sé. Eres un bombón, eres un bombón. Hola, buen día, soy Jorge, un saludo para Dorita. Somos de Granadero Baigorria, Rosario. Un saludito para Jorgito, bienvenido. Saluditos para Dorita también, la gente de Granadero Baigorria en Rosario. Buen día, Jota, buenos días. Miramar, te escucho, te hago el aguante. Abrazos, Alberto. Hola, buen día, Jota, buen miércoles para todos desde Bolívar, solcito. Buenos días, Jota, que tengas un excelente miércoles. Besitos, Clau, de Bolívar.
1: Buen día, Jotita, buen día, mi rey. Así que hoy es 14. ¡Epa! Pásame de Yami, Lucra, qué locura. En otra vida, puede ser, pues, feliz día del 14, che.
0: ¿Qué le pasa?
1: Sí, muchas veces somos 14. Bueno, escuchando la Jota, la única, la mejor, lejos. ¡A full! ¡A poner las pilas!

Escucho desde el laburo. Me pasás un tema del grupo Green. Te mando un beso en el cachete. Y feliz día del borrachín, dice. Ah, sí, justo. Me parece que es al revés la cosa. Bueno, saludos para Alan de Miramar, que nos escucha mientras trabaja en la carne. Buenos días, amigacho, ¿todo bien? Me pasás algo de Walter Olmos. Aguante, Boca. Abrazo grande, Mauri de Otamendi. Hola, Jotita, que tengas un buen día miércoles. Viste, te sigo siendo fiel. Te escucho hasta el final. Susi, de 9 de julio. Agradecemos a Jorgito de Rosario, de Granadero Baigorria.

0: a Solcito. Solcito es de Bolívar, creo. Ajá, sí, acá está. Gracias, Solcito. También agradecemos a Leti de Mercedes Corrientes. Agradecemos a Claudio Bolívar, Alan de Miramar. También agradecemos, obviamente, a Susi de 9 de julio.
1: Buen día. Feliz miércoles para vos y para todos. Feliz día para los borrachos. Que lo sepan aprovechar y que tomen mucho. Soy Magdalena la Loquita. Dedicame cualquier tema, bien movidito.

0: Bueno, para Viviana de Mercedes Corrientes le estábamos dedicando este tema.
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0: Hemos cumplido con En Otra Vida de Qué Locura y Lucra.
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0: 11 minutos para las 11 de la mañana. ¿Qué tal, Co? Muy buen día, che.
2: Hola, hola, hola, hola, amigo Jota, muy pero muy buenos días. ¿Cómo dice que le va a usted? ¿Todo bien? ¿Pasarías un tema del Retutu para mi hija Ludmi, para mi hermana María y para mí, que acá estamos en casa escuchándote? Bueno, que tengas un lindo miércoles y a ponerle pilas. Besitos, besitos, vale, Pacardo. Y un saludo grande a mi marido Isma, que está trabajando.

0: poquito complicadito con un familiar de una amiga, pero bueno, todo pasa en la vida, por algo pasa. Un besito grande, que tengas un muy buen día hoy. Tema el que más te guste, porque todos son hermosos. Tu programa es un espectáculo.
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2: Buen día, Jotita. Qué ganas de jugar que tenés hoy, ¿eh? Bueno, Mari de Bolívar, para desearles un día lindo a todos, una jornada para todos, buena jornada para todos, mejor dicho, y bueno, música la que esté en programación. Nubladito en Bolívar, quería salir el solcito, pero no, sigue viendo. Yo justo vivo en un lugar así descampado y veo que viene tormenta, así que esto ojalá componga. Bueno, suerte para todos y bendiciones. Hola, hola.
3: Muy buenos días, Jotita, ¿cómo estás? Lo que me he tentado vosotras, Rele, ¿cómo te gusta pelear? ¿Ah? Me encanta, me encanta, me encanta. Y me decís besitos. Bueno, Jotita, te mando muchos besitos. Acá te estoy escuchando mientras tomo unos matecitos.
2: Eso, virgen.
3: Besitos de mis dos grandes amores, Rufi Alegra. ¿No me pasarías el tema de Euge Quevedo, Me Enamoré? Te hago la banda hasta el final. ¡Ana! Tu hijo oyente.
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5: Bueno, saludamos a Ana de Balcarce. Ella se ríe. Yo peleo y ella se ríe. Nah, me muero. Bueno, saluditos para Anita de Balcarce. Saluditos para Mari de Bolívar. Viste, Mari, decime que no estuvo bueno. A algunos se le hinchó la venita del cuello. Este hijo de... Porque claro, borré todos los mensajes que mandaron antes de que habilite la línea. Bueno, che, no se pongan chinchudo. Eso sirve para que presten atención. Yo todos los días cuando arranco el programa me presento, promociono la línea de comunicación, promociono todo. Una vez que termino de promocionar, ahí es cuando hago la cuenta regresiva. Cuando termina la cuenta regresiva, habilito la línea. Y desde ahí es cuando tienen que mandar los mensajes. Antes no.
6: Hola, ¿cómo dice que le va? Lindo miércoles 14. Che, me iba a autoetiquetar en el, en la cosa, como dijiste, en el posteo del Face. ¿Qué le pasaba? Bueno, nada, acá en tu compañía, tomando unos fieros, trabajando acá desde casa, como siempre. El día rarito, pero lindo, a mí me gustan los días así. Así que qué bueno, nada, con tu compañía se hace todo más llevadero. Ay, bueno, te mando un beso, Silvi.
5: Está repirucha, Bueno, ahí tenemos a Silvina, Chivina de Balcarce. Feliz día, Chivina, vos que andás siempre en tu silla de rueda, yendo y viniendo de la pieza a la heladera a buscar un farnacho o un vinito. Así que, chinchín por ti. Está repirucha, Bueno, ahí tenemos a Silvina, Chivina de Balcarce. Feliz día, Chivina, vos que andás siempre en tu silla de rueda, yendo y viniendo de la pieza a la heladera a buscar un farnacho.

Hola, muy buenos días, Jota, que tengas un excelente miércoles. Me pasaste, perdoné tantas veces, de Nico Baldi. Lorena de Corral de Bustos. 22-66-44-44-83, comunícate con nosotros, dale. Buen día, Jotita. Buen miércoles, como siempre, fiel a tu radio desde el primer día, desde Pirovano. Te saludo, Susana, que tengas un hermoso día. Cariños. Besos, loquita linda, un beso para Susi. Vamos con Walter, Walter Olmos, dedicado para Mauri, de Comandante Nicanor Otamendi. Mauri, no.

0: aparte del resto. 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
14: Esta es una pausa para saber lo que está pasando en el mundo, en el país, en la región y en la zona. Estos son los títulos de este micro de noticias. Comenzó el paro docente universitario de 48 horas en las 57 casas de altos estudios. El Frente Sindical Universitario inició la medida de fuerza por 48 horas de ayer sin asistencia a los lugares de trabajo, afectando las actividades de clases, laboratorios y trámites en todo el país. La huelga responde al congelamiento salarial de octubre y sirve de antesala organizativa para la marcha federal universitaria convocada al Congreso para este jueves 15. A la protesta se sumaron los gremios estatales de ATE y el Frente de Unidad Docente Bonaerense. La inflación de septiembre cerró en 1,9% y acumula un aumento interanual elevado. El INDEC reportó que la inflación del mes de septiembre se ubicó en el 1,9% impulsada, principalmente por subas en servicios básicos y tarifas energéticas. Aunque el dato muestra cierta contención frente a periodos previos, la canasta básica total se elevó a más de 1.600.000 pesos para no caer en la pobreza. Desde el Palacio de Hacienda celebraron el registro mientras consultoras advierten un rebote en alimentos para octubre. El riesgo país volvió a aumentar y rozó la barrera de los 600 puntos básicos. El indicador elaborado por JP Morgan operó el alza durante toda la jornada hasta ubicarse muy cerca de las 600 unidades por la caída de los bonos soberanos. El mercado reaccionó con cautela ante los datos inflacionarios e incertidumbre por las reservas del Banco Central. En la plaza cambiaria, el dólar oficial minorista cotizó a 1.485 pesos para la compra y 1.535 para la venta del Banco Nación en el día de ayer. El Vaticano informó que operaron con éxito al Papa León XIV por un nódulo pulmonar. Este martes fue operado el Papa León XIV con éxito de un nódulo pulmonar en el Policlínico Gemelli de Roma. Según el comunicado oficial de la Santa Sede, la intervención quirúrgica ha concluido en el plazo y de las formas previstas. Tras la operación, el pontífice regresó a su habitación para comenzar el postoperatorio. Informaron también que próximamente brindarán más informaciones sobre su evolución. Tensión diplomática en Medio Oriente tras la falta de acuerdos para el corredor humanitario. Luego del estancamiento en el Consejo de Seguridad de la ONU, la diplomacia internacional trasladó las conversaciones de emergencia a una mesa técnica en El Cairo. Egipto y Qatar intentan negociar una tregua operativa de 72 horas para ingresar víveres y combustibles. La situación es crítica debido a que los centros sanitarios de la zona de conflicto reportaron desabastecimiento total de insumos médicos. Fórmula 1, Alpine destacó mejoras en el auto de Colapinto y celebró un récord en redes sociales. La escudería Alpine presentó un informe con ajustes en el monoplaza del argentino para resolver fallas de transmisión tras los abandonos en Singapur. El equipo se enfoca en el hippie de Estados Unidos de Austin del 23 al 25 de octubre, donde Colapinto buscará sumar unidades. En paralelo, la escudería celebra haber superado los 5 millones de seguidores en Instagram, impulsado por el impacto del piloto. Ya te informaste. En algunos instantes volvemos con más noticias para este micro.

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Si yo tuviera que etiquetar a alguien, lo etiqueto a Gaby Barragán. Pero Gaby Barragán no etiquetó a nadie. Yo daba fe de que iba a etiquetar al Nono. No sé por qué, pero bueno, no etiquetó a nadie. No tendrá amigos borrachos, Gaby Barragán. Bueno, Los Pinos. Tenemos a Jorgito Canelo desde Cabana, Córdoba.

Tenemos también a Graciela López, Urdampilleta, Alberto Espán, Miramar, Clau Rojas, Bolívar. Tenemos a Karen Cáceres desde

Rosita Garnica. Besitos, Loki Loki. Desde Bolívar. Elisa Arandea desde General Roca, Río Negro. Y Mónica Aranda desde Balcarce. Muy bien, Moni. ¿Será la que yo pienso? La que mandó el mensaje hoy.

Después me pasás cualquier música que te guste a vos. Un beso grande. Buen miércoles. Dale, por supuesto. Algo lindo te voy a estar regalando. Alicia. Buen miércoles. Escuchando por la aplicación desde América. Matías. América, provincia de Buenos Aires. Matías Viñales. Mati. ¿No me encontrás en Face? Es fácil, Mati. Vos me comentabas siempre el posteo del Face. Dale, comentame. Fíjate en el estado de WhatsApp y vas a ver que ahí está el enlace. Así que saludamos a Mati de América, provincia de Buenos Aires. Buenos días, Jota, que tengas un excelente día. Pasame una canción para la chica del auto.

0: comerciantes que no están en la carpeta publicitaria. Tonito, mil disculpas. Saludos para el Tono de Cábana. Buenos días, María Magdalena, desde Bolívar. Que tengas un excelente miércoles escuchando un tema de Eugenia Quevedo. Pásame. Bueno. Bueno, bueno, bueno. ¿Cómo no, María Magdalena? Buen día. Buen día, buen día. ¿Viste cuando el conductor se hace el otro y quiere disimular de que no apretó el botoncito? Bueno, algo así. Ya apreté el botoncito. Vuelvo a decir, buen día.
1: Hola, hola, hola. Muy buen día, Jotita, ¿cómo está? Que estoy haciéndote el aguante mientras ordeno la casa. ¿No me pasarías un tema de Trulala? Yoli, Yoli, Yoli, la matadora. Gracias, besito. Julia Valcarce, ponele, ponele, ponele, ponele. Pila, Jotita, este miércoles. Besito, besito para todos.
0: No me gusta por Trulala, te lo voy a pasar por los chipis. Nah, Trulala no tiene ni onda ese tema. Te lo paso por la versión que paso siempre yo, Julia. Que tiene todo el power, todo el ritmo, todo el cachengue. Así que después te paso ese tema. Y tengo una nueva versión, ¿eh? Jolly, Jolly, Jolly, la matadora. Bueno, después te la canto. No me la acuerdo ahora.

0: en este momento al aire de Cortina para todos los solteros. La música de los Arza. Bueno, a ver, un mensaje más y vamos a la música. Me mandaron un video acá, ya saben que videos no puedo ver. A ver por acá, hola.
1: Buenos días, acá llegué mi bebote hermoso. Bueno, para escucharte. A ponerle pila, ponerle onda a este día hermoso acá en Bolívar. Bueno, que se está poniendo, saliendo el solcito como vos, negrito lindo, precioso, lindo. Bueno, besito, besito, te sigo escuchando hasta el final.
0: Besito, besito para María del Carmen de Bolívar.
2: A ponerle pila, pila, pila, Jotita.
0: Bueno, momento de escuchar un tema que me pide Ana. Tenemos que repetir el audio porque no me acuerdo qué tema pide. Dale, a ver.
3: Hola, hola, hola. Muy buenos días, Jotita, ¿cómo estás? Lo que me intentaba vosotras, Rele, ¿cómo te gusta pelear? Me encanta, me encanta, me encanta. Y me decís besitos, besitos. Bueno, Jotita, te mando muchos besitos. Acá te estoy escuchando mientras tomo unos matecitos. Besitos de mis dos grandes amores, Rufio Alegre. ¿No me pasarías el tema de Euge Quevedo, Me Enamoré? Te hago la banda hasta el final. ¡Ana, tu hijo oyente!
0: Bueno, ahí tenemos a Ana, qué pesada. Vieron que yo hablo por toda mi audiencia. ¡Qué pesada que es Ana! ¿O no?
4: ¿De dónde sacan tanta boludez para hablar en la radio,
0: tío? Bueno, tema musical para la pesadita pesadota de Ana de Balcarce.
5: Buenas noches para todos. Vamos a cantar esta bonita canción.

0: Estaba pasando el tema de Eugenia Quevedo y Uriel Lozano. Se lo estamos dedicando para...
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0: ¿Para quién era, che?
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0: Bueno, se lo estamos dedicando para Magdalena de Balcarce. Se lo estamos dedicando para Maricel de Cabanas. Para Iris de Puerto Madre. Para Mari de Bolívar. Y estoy haciendo el repaso, ya que estamos, viste... No se pueden quejar. Los vuelvo a saludar. Bueno, para Chivina de Balcarce le estamos dedicando el bloque. También, bueno, para Alicia de Cabanag, que me dijo, pasemos un tema que te guste. Me gusta el tema de Eugenia Quevedo, así que se lo dedicamos para Alicia. Para Mati, para Matías de América, Buenos Aires, le estamos dedicando el tema. Para el tono de Cabana y bueno, para las chicas del autoservicio. Para Magdalena de Bolívar, para María Magdalena de Bolívar le estamos dedicando a Eugenia Quevedo. Así que hemos cumplido con el tema Iken que pasamos recién. 22-66-44-44-83. Para Anita de Balcarce era el tema de Eugenia Quevedo.
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0: Y estuvo presentando y sigue presentando el programa.
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0: Cuando necesiten el número de WhatsApp para algún delivery de las publicidades que nosotros pasamos, si no lo llegan a notar cuando lo pasamos al aire, me lo piden en privado y no hay ningún problema. Para eso estamos, para ayudar al comerciante. Así que si no llegan a notar el numerito de WhatsApp o alguna dirección, me escriben al privado y yo se los paso. Cero drama. 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Estas son algunas de las firmas comerciales que presentan el programa. Hola, buen día, Jotita, ¿cómo estás? Y que tengas un excelente miércoles. Muchas gracias, Eli, de General Roca. Hola, hola, buenos días, J. Grace, de la Ruta 65, Urdampilleta, te saluda. Hola, buen día, J. Marina, de Tres Algarrobos, pásame cualquier tema. Que tengas un excelente día, un abrazo grande. Buen día, Jotita, que tengas un hermoso miércoles. Soy Patri de Bolívar, pásame cualquier temito. Un besote, bombón. ¿Sabe lo que... A la miércoles, bueno, besote, corazón. Yo soy medio... Gracias, Patri. Se me viró el un ojo. Gracias, Patri de Bolívar. Gracias, Marina de Tres Algarrobos. Gracias, Grace de Urdampilleta.

0: ¿cómo está? Quisiera escuchar un tema de los Bonnie para mi hermana Vale, para mi sobrina Lumi y para mí, que estamos acá presentes escuchándote. Gracias, besito. Susana de Valcarce, y ponele pila.
1: Buen día, que tengas un lindo miércoles. Acá, como siempre, a full con la Fanta. Al mal tiempo, buena música, buena radio. ¿Me podés pasar color café por Valen? O si no, amor de banda 21. Gracias, besitos. André de Parás, que la brava. Aguante, Jotita. Aguante, ponele pila. Saludos de Luigi.
2: Hola, Jota, ¿cómo andás? Buen día. No lo pasó en temita de Ulises Bueno, como hielo en mi whisky, creo que es. Acá estamos con Agustín. Nada, ponele pila.
3: Hola, buen día, ¿cómo estamos, Jota? ¿Todo bien? Bueno, te mando mis saludos de Blancheta, Eva y Juan. Saludos, chao, chao.
4: Bueno, ahí está alguno de los mensajitos que tenemos atrasados. Muchas, pero muchas gracias para Eva de Urdampilleta. Muchas gracias para Manu de

Buenos días, Jotita. ¿Me podrías pasar el tema Aguardiente de Dale Que Va con Omega? Porfa. Deluxos Asai. ¿Eh? Ah, saludos quiso poner, me parece. Bueno, Asai, Aizan, Aiza, Dai y a toda la audiencia hermosa de La Fanta. Y a ponerle pila, pila, pila, Jota, que termines súper este día. Eva de Hurlingham. Hola, buen día, Jotita. ¿Me pasás algo de Rodrigo? Bueno, gracias.

¿A quién más estaba? Tenía que saludar. Ah, Eva de Burlingame. Eva, besos, Eva. Tómatelo con soda, Eva. Buenos días, Jota, que tengas un hermoso miércoles. Soy Vivi de Cabanac. Hola, Vivi, muy buen día. Hola, hola, buen día, Jota. Si podés pasarme algún temita lindo. Estoy de limpieza hoy. Aunque el día está chorongo acá. Soy Ceci. Hace rato que no te escribo. Bolívar presente, abrazo. Bueno, Ceci, me alegro un montón que hayas vuelto, loquita. Buen día, Jotita. Saludos para el monstruo de la construcción, para Johnny. Soy Julián, de 9 de julio. Y que Facundo se ponga las pilas. Pasamos un tema de Ulises Bueno. No cambié. Muchas gracias a la gente de 9 de julio. Presente la gente de 9 de julio escuchándonos por el 104.1 La Fanta. Bueno, un mensaje más y vamos a la música. Buen día, Jota. Feliz miércoles 14 de mi ciudad, de 9 de julio. Brenda, saludos para mi mamá, María Isabel, que siempre te escucha. Mi papá Darío, que también te escucha, porque lleva puesto en el auto. Yo mateando y escuchando con mi pareja, Martín. Bueno, vamos a la música. Saluditos para Brenda, para toda la gente que se está comunicando con...

peleita que yo hago. Por ejemplo, al comienzo, cuando borré todos los mensajes que me mandaron antes de que yo habilite la línea. Yo me mato de risa. Pero hay gente que no, hay gente que por ahí se pone como loca. Se pone loca la comadreja, abuelita Mabel. Pero bueno.

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0: Yo, por ejemplo, cuando alguien se enoja, me causa risa.
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0: Se terminan riendo conmigo. Qué plaga este J, ¿eh?
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0: Hola, buen día, genio, el S de Bolívar. Buen día, S. Hola, buenos días, Jotita. ¿Me podés pasar un tema de la liga cualquiera? Para mí, Ale, Agus y Mauri. Estamos en la obra, te estamos escuchando desde Bolívar. Gracias, Jotita. ¿Cómo anda, mi amigazo? Un abrazo para Ale. Un abrazo para Agus. Y un abrazo para Mauri. Aguante los muchachos trabajando a full y escuchando la radio. Buen día, Jota, buen miércoles para todos, dice por acá, pero nos firmaron. Hola, muy buenos días. Hoy asomó el sol. Para mandar saludos a las costureras, que hoy es su día y mío. Y no solo es ponerse en la máquina, somos unas genias arreglando ropa y haciendo lo que le gusta. Feliz día. Hoy es el día de las costureras. Ah, de las costureras nada más. No de los costureros, qué sé yo, pues yo tengo un amigo costurero.
2: Palmas,
0: Marcelo.
2: Palmas.
0: ¿Lo conocen a Marcelo?
2: Arriba,
0: ah, no, yo pregunto, qué sé yo, por ahí. Por ahí lo conocen. Bueno, debe ser del costurero también, ¿no? Así que mandamos saludito para todos los costureros y costureras. Feliz día en el día de hoy.
2: Feliz.
0: Y muchas gracias por el trabajo que hacen, ¿no?
2: En nuestra provincia aquí.
0: Bueno, 4 minutos para las 12 del mediodía. En FM Sol, acuérdense que estamos hasta la 1 de la tarde hoy. Hoy estamos una horita menos.
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5: Esta es una pausa para saber lo que está pasando en el mundo, en el país, en la región y en la zona. Estos son los títulos de este micro de noticias. Gobernadores de la región centro reclaman acelerar el tratamiento de la ley de biocombustibles. Mandatarios provinciales mantuvieron una agenda de trabajo conjunta para presionar el Congreso por el marco regulatorio energético. Catalogaron a la producción de biocombustible como la vaca viva del interior agroindustrial y exigieron elevar el cupo del corte obligatorio. La iniciativa condicionará las negociaciones parlamentarias de cara al presupuesto 2027. Preocupación por la calidad del agua potable en municipios de la provincia de Buenos Aires. Un informe técnico ambiental advirtió sobre niveles elevados de arsénico en la red de agua de diversos distritos bonaerenses. Organizaciones de consumidores elevaron reclamos a las autoridades sanitarias solicitando muestreos urgentes y obras de tratamiento. La situación afecta potencialmente al suministro de más de 3 millones de usuarios en zonas del interior provincial. Aumento en alquileres superaron el doble de la inflación acumulada desde la derogación de la ley. Reportes del sector inmobiliario indicaron que el precio de los alquileres residenciales se incrementó más del doble que el índice general de precios. Las asociaciones de inquilinos denunciaron una fuerte precarización de los contratos vigentes con renovaciones trimestrales ajustadas por el ICL. El fenómeno concentra un alto porcentaje del ingreso promedio en los hogares en el pago de vivienda. Organizaciones sociales protestaron por el retiro de subsidios a más de 3 millones de usuarios. Avanzó la quita de beneficios en las tarifas de luz y gas para usuarios categorizados en los segmentos N2 y N3 tras la última recategorización. Organizaciones sociales y barriales realizaron concentraciones reclamando la revisión de las planillas patrimoniales. Advierten que los nuevos cuadros tarifarios imponen montos impagables para miles de familias vulnerables. Se acerca el cierre de campañas en Brasil. Enfocan la disputa voto a voto en Sao Paulo y Minas Gerais. Los comandos electorales de Luis Ignacio Lula da Silva y Flavio Bolsonaro concentran sus esfuerzos en los dos estados con mayor padrón del país. Las últimas encuestas privadas muestran un escenario de paridad técnica a pocos días del balotaje presidencial. Ambas fuerzas intensifican las negociaciones para amarrar el respaldo de los gobernadores regionales y sectores empresariales. Francisco Cerúndolo prepara su cruce en octavos de final en el Master 1000 de Shanghái. Tras imponerse en 3 exigentes sets en la ronda previa, el tenista argentino quedó como la principal raqueta albiceleste en el certamen chino. Cerúndolo buscará avanzar a los cuartos de final sobre la superficie rápida asiática frente a un rival ubicado en el top 15 del ranking ATP. El resultado le garantiza sumar puntos clave para consolidar su posición en el cierre de la temporada. Ya te informaste. En algunos instantes volvemos con más noticias para este micro.

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0: Argentina está en la casa. Un fuerte aplauso para...
1: Pueden aportar. Y de esa forma pueden publicitar en nuestro programa, nuestra radio. Ahí está Lili Ceballos. Promocionando su música durante todo el día acá en Fantástica Balcarce.

Recién salí a mirar cómo está el clima, cómo está el día. Sigue gris, han caído algunas gotas, yo ni enterado. Así que así estamos en Balcarce. Que llueve, que no llueve, que para, que no se para. ¿Ah?

Estuvimos con la música de Cábala. El tema de Cábala que sonaba antes de la pausa de las 12. Esa negra quiere que le den. Sí, se lo estamos dedicando para María. Esa negra quiere que le den, pero nadie le da. No sé de qué estoy hablando, pero bueno, yo, viste, hablo un poco del tema musical. Bueno, para Susana Fajardo también. Ya estuvimos cumpliendo con los bonis. Historia de hermanos. Un excelente tema musical porque justamente se lo dedicaba para sus hermanas. Los bonis, historia de hermanos para Susana.

0: 12:26. Vamos a chusmetear el Face. Nadie etiquetó a algún borracho. La verdad que qué malos que son, ¿eh? Hoy que quería hacer algo diferente, nadie me dio bolilla. La idea era que etiquetaran a algún borracho. Acá hay uno, verá. Ni comprometido, ni casado, ni nada. En FM Sol ya estamos llegando al final. Actualizamos el Face. Tenemos a Patricia Fleitas Balcarce. Che, Patricia Fleitas, ¿a vos te gusta el chupi chupi? Feliz día. Día del borracho, según la Fanta. Bueno, tenemos a Esther Villegas también. No, miento. Esther Rodríguez, de General Villegas. José Luis Molina, de 9 de julio. Acá tenemos a Mónica Aranda, que etiquetó a Norma Aranda. Claro, Norma no va a entender nada, Moni. Vos tendrías que haber puesto feliz día, Norma, por el día del borracho. Así que, ¿qué es Norma de Moni? ¿Será la hermana? Bueno, le vamos a poner me divierte. Tenemos por acá a María Ruiz. Hola, buenos días, desde Balcarce. Bueno, Balcarce, María. Y tenemos a Mirta Núñez Otamendi. 31 comentarios hasta el momento, pero solamente una etiquetó a una borracha.
1: Fue como una ráfaga,
0: diría una amiga. Fue como una ráfaga de amor. El grupo Ráfaga. Bueno, qué camorrero, ¿eh? Me sale del alma. Pero con buena onda, chicuelos. No hay otro programa como este. Yo ya les dije, a mí me gusta ser el distinto en todo sentido. A mí me gusta que hablen de mí, ese de la radio, que esto, que lo otro. Bueno,
2: ¿de dónde sacan tanta boludez para hablar en la radio, tío?
0: Bueno, vamos a seguir porque...

solarium a tomar un poco de color y de paso a buscar a la suegra que llega de Buenos Aires. Me pasás el tema de Cumbia al Toque antes. Hace mucho que no lo escucho ese tema, ¿eh? Gracias, buen miércoles para todos. Es verdad, desde que los chicos dejaron de publicitar en nuestro programa, no se han comunicado, no han pedido más los temas. Cumbia al Toque. Abrazo, che, para todos los chicos de Cumbia al Toque. A ver si vuelven, ¿eh? Me parece que tienen temas nuevos, nunca me...

Tengo más stickers para pasarte, Noé. Acá me está mandando stickers de ponerle pila. Tengo los nuevos. Oli, J, ¿cómo estás? Buen miércoles. Aquí cocinando un pucherito chico porque no se puede ni lavar. ¿Y qué tiene que ver el puchero con lavar? Se pasa la loca esta. Bueno, amaneció, sigue relloviendo, pero aquí estoy escuchando buena música con tu compañía.

0: Bueno, Ceci, te mando un beso. Bienvenida. Uy, qué atrasado que estoy con los mensajes. Vamos, vamos, vamos, vamos.
1: Buen día, Jotita. ¿Cómo va? Acá te habla el Bairo. ¿Cómo te trata la lluvia? Nosotros estamos laburando acá. Pues la lluvia no nos para. Pasamos un temita bien arriba ahí, Jotita. Te lo dejo a tu lesión. Tapa la torta frita, Jotita. ¿Qué opinás vos? Ponele pila, Jota.
0: Está para las tortas fritas. Y bueno, si no hay torta, está para el mate. Y bueno, si no hay yerba, no sé, tomamos un té. ¿Qué opinás, Bairo? El tema es si no hay saquito de té. Por lo visto, hoy Luciano fue a trabajar. Vamos todavía, che. Luciano se merece un aplauso. Hoy fue a trabajar porque según sus compañeros es un vago. No quiero ser chusma, ¿viste? Pero bueno, ¿viste? Como digo siempre, no soy baúl para guardarme nada yo. Así que Luciano, muy bien por ir a trabajar hoy.
2: ¿Y a dónde sacan tanta boludez para hablar en la radio, che?
3: Buen día, buen día, buen día, Jotita. ¿Cómo andás, Jotita? Jotita. Preguntarle a la mona a ver cuándo le puedo tapar el pozo de vuelta. Que ando con ganas de tapar un pozo.
0: No sé si estará escuchando la monita, porque andaba ocupadita la monita. Mi vida, mi corazón. Pero bueno, si anda ahí la monita, que conteste. Monita, Sandro quiere, no sé, trabajar. Quiere hacer algunas monedas extra. ¿Necesitas que te tape el pozo otra vez? Pero pará, ¿cómo otra vez? Si ya lo tapaste, ¿cómo? Si ya está tapado, ¿por qué otra vez? Bueno, hay cosas que no entiendo de la audiencia. Están repirucho.
4: Le recomiendo que vaya a misa todos los domingos, todos los domingos.
0: Hola, Jorge. ¿Le podés pasar el tema, el derecho de amar de los Barbacena para Dorita? Pedime temas que tenga, Jorge. Pedime temas que tema, que temas que tenga. Me salió un trabalengua. Así puedo cumplir con vos, ¿eh? Porque si me pedís temas que no tengo, no puedo cumplir contigo, Jorgito.
5: Perdóname, JJ, que no te di el nombre del mensaje, que era de Bolívar. No, era la Irma Abuelita.
0: Ah.
5: Bueno, ya más o menos te dije en el mensaje. Ayer no te escribí nada tampoco, así que...
0: Qué feo, ¿eh?
5: Hoy estoy en revoleada también. Me olvidé de ponerte que era Irma de
0: Bolívar. Ah, era Irma. Yo me parece que le cambié el nombre hoy. Mepa, mepa. Bueno, beso para la abuelita Irma. Está todo más que bien, abuelita Irma. Por eso quiero que firme los mensajes, porque a veces lo quiero decir de memoria y a veces le erro, che. Les recuerdo que están agendados con cualquier cosa acá. Por ejemplo, la abuelita Irma está agendada de Bolívar 04. Claro, después tenemos a otro que lo tengo agendado de Bolívar 03. Y así sucesivamente. Por eso siempre les pido que firmen los mensajes para no errarle y bueno, por una cuestión de que es fundamental. Le vamos a decir a Mirta de Cabanac, tengo por acá el director de la 100.1 en Cabanac, de Radio Alegría, que me dice que le diga a Mirta de Cabanac que me escriba al número que yo utilizo, porque le manda números al número de él y no está habilitado ese número. Así que le decimos a Mirta de Cabanac, si quiere que yo le pase los mensajitos, me tiene que mandar al número que yo paso. El número que yo paso es, a ver, lo vamos a decir 4 veces por si alguien lo quiere agendar. Así que rapidito, agarren el celular, agregar contacto. Y vamos a pasar el número de WhatsApp de este programa, atenti.

Bueno, ahí va. 22-66. 44-44-83. Reitero, tres veces más. 22-66.

0: chiquitita, carajo.
1: Buen día, J, aquí estoy como siempre escuchándote. Un abrazo a la distancia, que tengas un buen miércoles. Dice Nancy de Bolívar. Besito para Nancy, bienvenida, muchas gracias, Nancy.
2: Besitos, corazón.
1: Ponele pila, J, acá en la obra de Los Peralta. Somos todos borrachos. Saludos desde Bolívar, Uli. Bueno, Uli, te mando un abrazo, Uli. Che, necesito una publicidad de 9 de julio, Uli. 5,000 pesos por semana. Imagínate, construcciones. Ta, ta, ta, ta, de Uli. Ah, no sé si es el patrón, viste, pero no tengo ni una publicidad de 9 de julio, che, qué rata. La del lavadero ni bola me da. Claro, acuérdense que las firmas comerciales pueden ser de aquellos que trabajan en obras, aquellos que tienen empresa de construcción, pueden hacer la publi en este programa, Hasta ahora Bolívar, Urdampilleta y Balcarce son todas las publis que tenemos.
3: Hola, Jotita, buen día, gente linda de Balcarce. Acá Marcelo Costurerito, escuchándolo, recién llegó de afuera, me mojé hasta el apellido.
1: ¡Pah! ¿Qué te mojaste? Bueno,
3: Que llueva, si se levanta esta humedad.
1: ¿En serio? Estaba lloviendo, mirá vos. Yo ni enterado. Feliz día, Marce, hoy es el día del costurero. La última vez que la vi, la vi. O la costurera, no sé.
4: Tocame toda.
1: Así que feliz día para... Para Marce el costurerito. Buen día, J, 9 de julio presente. Me pasás Lucas Zugo. Bajo cero. Esa. Bueno, José Luis M de 9 de julio. Espectacular, amigo. Hoy sí le dimos con la tecla.
5: Buen día, Jotita. ¿Cómo estás? Está lloviendo.
1: ¿Quieres dar un paseo?
5: Caen chaparrones.
1: Y chaparrones.
5: Pero bueno, está lindo. Yo estoy pensando qué hacer para cocinar.
1: Uy, sonamos. Bueno, está pensando.
5: pasame cualquier tema, como ya sabes, para Ayelén, Barbarita, Ramón, Alejandro, Milo, María Alicia y para mí, Patito de Balcarce.
1: ¿Qué besos? Lo tiró Patito hoy, se puso a pensar, con razón la lluvia. Qué jodido, qué jodido, pobre Patito.

0: Anda, dígale a que se considera borracha. Lo que pasa es que Paulita está borracha. Está borracha. No se rescata. Mensaje.
1: Hola, Jota. Buenos días. Que tengas un lindo miércoles. Acá estoy escuchándote mientras hago las medialunas y pan casero. Olvídate. Ayer no llegué. Disculpame, Jota. Disculpame.
0: No.
1: Uy, la mona. Qué mona.
2: Pan casero. Pan casero.
0: No puede ser. Ayer me invitó a la casa con medialunas prometidas, factura. Voy, me dio masita seca. Masita. Nah, y hoy hizo factura. Pancito y no me invitó.
3: Se la va a comer toda la nena.
4: Claro, un quilombo.
0: No.
4: Quilombo.
0: Se va a armar un quilombo terrible.
1: Bueno, no me quemé. No.
0: Y no me invitó para hoy, ¿eh? Listo, quedamos así. Soy yo, Mónica, la que escribió en el Face. Ya sabés mi apellido. Yo me hago el otro, Moni. Me hago la otra. ¿Cómo andás, Moni? ¿Cómo te trata el día hoy? Trabajando full, Moni, de Balcarce. Buen día, Gladys de Balcarce. Muy buena la radio. ¿Y de dónde sacamos tanta boludez para hablar? En la radio. ¿Qué me estás haciendo culpable, Gladys? ¿Por qué sos así, Gladys? Yo no soy el culpable, ustedes son los culpables.
5: A ponerle pila, Jotita.
6: Muchas gracias por el tema, amigo Jota. Acá, tiesito, hasta el final. Besitos. Vale, Fajardo.
0: Muy bien, Vale de Balcarce agradeciendo por el tema. Jotita, quiero que le dediques algún tema franco que en su trabajo escuchan. Gracias, Jotita. No te puedo creer que Rambo está escuchando la radio en el lugar que trabaja. Menos mal que no le he sacado el cuero, viste que a mí me encanta sacarle el cuero a Franquito Rambosio. El dire de la 104.1 9 de julio. Pero últimamente estoy con tantos mensajes que no he tenido mucho tiempo para pelearlo. Así que me salvé, Susi, a ver si me echa.
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0: De excelente día miércoles para vos y para tu audiencia. Deseo que estés bien. Un tema de Miguel Conejito Alejandro. Mil gracias a Aida de Cabanac. Saludos, Aida. Beso. Che, vamos un poquito de música. Estoy tratando de pasar todos los mensajes lo más rápido posible. Pero a medida que voy pasando mensajes, van llegando más. Es terrible, terrible. Bueno, el próximo tema se lo estamos dedicando para el tono de Cabanac. María Magdalena de Bolívar, que ya le pasamos el tema. Eli de General Roca. Grace de La Ruta. Para Marina de Tres Algarrobos. Para Patri de Bolívar. Ya estuvimos cumpliendo con Andrea de Paraje La Brava, con Eva de Hurlingham. A ver por acá.
1: Hola, Jota, ¿cómo andás? Buen día. No, lo pasó un temita de Ulises Bueno, como hielo en mi whisky, creo que es. Ajá. Acá estamos con Agustín. Nada, ponele pila.
0: No, no. Bueno, saludos para, saludito para los muchachos de Bolívar que están trabajando.

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3: Bueno, lamentablemente ya tenemos que terminar en FM Sol.
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3: Hemos pasado dos temas, el de Rodrigo Bueno. Ay, ¿para quién era? Se me perdió el mensaje. Acá está. Buen día, Jotita. Me pasás algo de Rodrigo Bueno. Gracias, Dani, desde Punta Alta.
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3: ¡Ey, Nani!

0: hielo en mi whisky. Me lo estaban pidiendo los chicos de Bolívar. Ahora en un ratito vamos a seguir con más música, con más mensajes. 22-66-44-44-83. Línea de comunicación.
1: A ponerle pira, pira, pira, Jotita.
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Bueno, muchas gracias para todas estas firmas. A ver si llego a pasar todos los mensajes de Bolívar y Urda.

0: Polvi, de Houston, Texas, Estados Unidos.
1: Gracias, Fotita, por los temas que me pasaste. Besito, corazón, te sigo escuchando hasta el final. Y a ponerle pila, ponele pila.
0: Besito, corazoncito, hasta mañana, te espero. Ya que estamos, gracias por los temas, besos. Ya que estamos agendando con números, ¿cuál sería el mío? Vos estás agendada como la loquita de Bolívar. ¿Quién es? A ver. Ah, Clau, Clau de Bolívar. Ah, mirá, te tengo agendada como la loquita de Bolívar. Hola, acá te agendé, Jotita. Saludos para todos los borrachos, familia y amigos, y me incluyo. La borracha de cerveza, antes era vino. Ah, ¿y quién sos? No me firmó, ahora me quedé con la intriga porque a esta persona directamente no la tengo agendada. No, no, no, es primera vez que se comunica, me parece. Bueno, una borrachita, la borrachita la voy a agendar. La borrachita de Bolívar. A ver si tengo más de Bolívar, acá hay otro. Acá estoy escuchando tu radio, tampoco firmó. Bueno, para toda la gente de 9 de Julio, para toda la gente de Balcarce, la gente de Otamendi, la gente de Puerto Madryn, la gente de Cabana, la gente de todos lados, ahora seguimos. Menos en Bolívar, menos Urdampilleta del Valle Carué y Pirovano. Les agradezco por la compañía, los espero mañana. A toda la gente que nos escucha por FM Sol. Ahora en breve nosotros continuamos en las en radios que quedan conectadas. Nos pedían Ulises, elegante y desacatado.

0: el día sándwich. 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
1: Manda salita.
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Bueno, acá estamos, 8 minutos de la 1 de la tarde. Pasaba más música. Tengan paciencia aquellos que todavía no les pasé el mensaje. La verdad que cada vez más gente, muy contento, muy pero muy contento, porque cada vez son más. Hay momentos que algunos desaparecen y vuelven. Señal de que vamos por buen camino con el programa. Así que la verdad que me pongo contento. En cualquier momento, posiblemente, quizás, tal vez, empecemos más temprano. 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

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Los

Última hora de programa y seguimos a full. Vamos a tratar de ponernos al día con los mensajes porque estamos atrasadinqui, como siempre. Estoy pasando mensaje de cerca de las 12 del mediodía recién. Bueno, pero antes vamos a hacer el repaso de los temas.

0: No está tomando mate sola como yo. Besito y beso para todos los que te escuchamos desde el 9 de julio, Brenda.
1: Bueno, Brenda, de a un mensaje manda Brenda. Brenda, ¿cómo querés que te hable? ¿En castellano, en inglés, en portugués, en francés?
2: Y enamorarte como sea.
3: ¿De dónde sacan tanta boludez para hablar en la radio, tío? Bueno,
1: una vez que paso el primero, después me mandas otro. A ver qué dicen por aquí.
4: Pasame un tema, Jota, un tema de los Boni, un tema movido. Pa' Joana, de Atacá la Vía, de parte de Nicolás.
1: Mirá quién apareció, pero mirá quién apareció. Mirá, hace un ratito me acordé de vos, Nico. Me acordé porque estábamos pasando el tema Historia de Hermanos de los Boni. En el momento que salió al aire me acordé de ti. Así que te lo dedico, ya que estamos en el tema de los Boni. Historia de Hermanos que sonaba hace un ratito. Buen día Jota, feliz miércoles. Cris de Punta Alta, pasemos un temita, el que vos más quiera. Cris, ¿estás escuchando todavía? Te pregunto porque viste que a veces tardo en pasar los mensajes y me has dicho que no lo has podido escuchar. Espero que sí. Así que bueno, saludamos a Cris, a Cris de Punta Alta. Hola, buen día, Jota. Me podés pasar cualquier tema que te estoy escuchando. Silvana de Balcarce. Bueno, Silvana de Balcarce, besos, Silvana de Balcarce.

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2: ¿Qué sé, Lescano?
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0: Un saludo especialmente a los colegas, costureros, costureras. El hermoso arte de quien amamos las telas. Noemí de Bragado, feliz día, Noemí. Hoy te dedico todo el programa, Noemí, lo que queda, ya que es el día del costurero, costurera. Y a seguir metiéndole para adelante en ese rubro tan lindo. Hacen maravillas.
1: Besitos, corazón.
0: Besitos, corazón.
2: Muchísimas gracias, Jotita, por haberme pasado el tema de Euge Quevedo, Me Enamoré. Acá te sigo haciendo el aguante mientras preparo algo para almorzar tranqui. Te mando muchos besitos, corazón. Te quiero. Ah, estoy cayente. La más pesadita, ¿cómo decís?
0: ¡Qué pesada!
2: ¡Qué pesadilla, Dios mío!
0: ¡Dios mío, qué pesadilla, Dios mío!
3: ¡Qué pesadilla, Dios mío!
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0: Bueno, estaba esperando que se termine de reír la loca esta. Es parecidísima a Ana, ¿viste? Pesada.
5: Gracias, Jota, por pasarme el tema. Besito, besito, besito. Susana de Valcarce.
6: Gatita, no te hagas el 14. Yo sé que me estás haciendo bowling a mí con ráfaga y ráfaga. Ráfaga, Rodrigo Tapari. Viviana de Mercedes Corriente. Me parece que hoy no tenía ese 14 siendo loco, ¿eh? Pará la mano.
0: Qué pesadilla, Dios mío. Están repiruchas mis oyentes. Bueno, ahí la tenemos a Viviana de Mercedes Corriente. La llama y le dicen loquilla.

0: Hola Jota, feliz miércoles. Escuchándote como siempre, te dedica un lindo tema, elección. Saludos desde Malargüe, Mendoza, Maurito C, Rosita M. Un beso grande para los dos. ¿Qué significa esas pelotas? Me manda pelotas acá. ¡Qué barbaridad!
1: ¡A ponerle pira, pira, pira, Jotita!
0: Hola Jota, buen miércoles. Pasate un tema de elección, Marcelo de Ataliva. Ah, no era Marcelo de Ataliva que me...

que hemos pasado también para Bairo, Bairo, que me olvidé de decir que el bloque musical anterior era para él y para los muchachos y para Luciano. Bueno, no importa. Hay un tema que pasé que yo pensé que lo había pedido Lucas Hugo Bajo Cero. Pensé que lo había pedido Marcelo de Ataliva, pero no me acuerdo quién era, che. Ah, me parece que ya sé quién es. José Luis M. de 9 de Julio, me parece que era. Sí, sí, me parece que sí. Así que para José Luis era. Así que la ligaste, Marcelo.

Noé de Miramar. Dale, dale, en un rato te los paso. Tengo los stickers personalizados de Ponele Pila. Mire, les cuento. A medida que se lo voy pasando a Noé, se los voy leyendo. Mirá, tenemos. Me pasás corazón quechero. Soy Viviana de Merced Cosciente. Después tenemos. Qué pesadilla, Dios mío. Después tenemos a Estás chinchuda. Después tenemos si estás chinchudo, no te la agarres con Jotita. Después tenemos besito en la parte húmeda. Después tenemos a Estás pirucha. Después tenemos el stickers de ¿dónde sacan tantas boludeces para decir en la radio?

0: Por eso te recomiendo que vayas a misa todos los domingos, todos los domingos. Después tenemos... No sabes la empanada que tengo. Después tenemos... ¡Ay, me encantó! Canelo. María Mepelia. Hoy no tenemos choripán porque hay lluvia. Después tenemos la mona. ¡Qué mona! Tenemos también... Te mando muchos besitos. Después tenemos... ¿Qué te pasa? Nada. Así que bueno, stickers personalizados que tenemos de ponele pila. Por ahí me falta alguno, ¿eh? Ahí te pasé alguno, Noé.
1: Gracias, Jotita, por pasarme el tema. Yoli, Yoli, Yoli, la matadora. Yoli, Yoli, la matadora. Ah, bueno. Un saludito para Susana y para Valeria. Ya que no me saludan, yo la saludo. Besito, Julia Belcarce.
0: Ahí está, saludo porque, viste, ella se acuerda siempre de todo, pero nadie se acuerda de ella.

0: Estamos, Jotita, acá estamos. No tenemos torta frita, pero estamos tomando unos mates acá en la hora de descanso. Así que nada, estamos a full. Y hoy el amigo Luciano vino el
1: amigo. ¡Vamos, Luciano! No le podemos sacar el cuero hoy, Bayro.

0: Ahí hay uno que está trabajando nada más, me parece,
1: ¿eh?
0: Uno con el mate en la mano y el termo. El otro con el celular y el pulgar arriba. Solamente uno le hace honor con el balde y la mezcla adentro. Qué plagas que son, ¿eh? Buen día, Jotita, que tengas un lindo día. Gracias por alegrar las mañanas. Besotes. Estela, de 9 de julio. Gracias, Estelita. Gracias a ti por estar todos los días, por comunicarte todos los días.
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0: Hola, Jota, desde 9 de julio. Ali y Martín laburando en la fábrica, escuchándote todos los días. Nuevito los muchachos, me parece. Ali y Martín, bienvenidos. Bienvenido a toda la gente nueva de 9 de julio. Se merecen un aplauso. Un montón de gente nueva de 9 de julio. ¿Habrá más? ¿Será, che? ¿Lograremos que hoy aparezca más gente nueva de 9 de julio? En cada localidad vamos a hacer esto. En cada localidad lo que tienen que hacer es pasar el número que yo uso, del WhatsApp que yo uso, en este programa de lunes a viernes de 10 a 14 horas. Se lo pasan a algún amigo, algún allegado, algún familiar. Y así, de esa forma, sumamos gente nueva al programa. ¿Me ayudan? Todos, todos los que están escuchando la radio en este momento. Si quieren darme una manito, lo único que tienen que hacer es pasarle el número de WhatsApp a algún allegado y que se comunique por primera vez.

0: y Martín, que están laburando en la fábrica en 9 de julio.
1: Vení, vení, si están acá, vení a la tarde. Ahora le aviso al otro muchacho.
0: Bueno, bueno. Nos tuvimos que invitar prácticamente solo, Mona. Si no te digo, claro, hoy no me invita, hoy no me invita, no me invitaba. Qué jodida que soy. Hola, buenas, que tengas un lindo día. Te escucho siempre, pero es la primera vez que te mando. Soy Vero, de 9 de julio. Pásame cualquier tema. Más gente nueva de 9 de julio. Un aplauso para Vero. Muy bien, la gente de 9 de julio me están sorprendiendo.
2: No, que me gusta el señor que lo dice, eso quise decir.
0: Ah, bueno, bueno. Yo pensé que me estabas tratando que yo era el culpable de que ustedes hablen boludeces.
3: ¿De dónde sacan tanta boludez para hablar en la radio, che?
0: Ay, tengo el sticker, Gladys.

ya sé lo que voy a hacer. Para que voy al, al... Ahí está. Estoy en el WhatsApp de Noé de Miramar, que le pasé todos los stickers y no sé, me los robó.

0: Bueno, ahí estoy acomodando un poquito el WhatsApp porque son demasiados mensajes. Por todos lados tenemos mensajes hoy. Hola, Jotita, mandá saludos para el Ringo y borracho número uno, Morra, de parte de Macri. Oh, pero esa no la sabía yo. Yo pensé que todos eran los borrachos menos Macri. No, menos Morra. Pero aparentemente Morra es el más borracho. Ah. Pero mirá cómo me están sorprendiendo, che. Hola, Jota, soy... No sé qué quiso poner acá. Hernández será. Bueno, soy... Sí, yo creo que ha querido poner a Hernández. Un saludo para mi sobrino Isaías, que se comió la pizza sin queso. ¿Cómo va a comer pizza sin queso? Si no hay queso, no es pizza. Es masa. Bueno, saludo para esta personita que no le entiendo el nombre. Está mal escrito. Hola, Jota, soy Federico de 9 de Julio. Mandale besos de mi parte al gringo de 9 de Julio. Qué extraño trabajar con él. Bueno, ¿escuchaste? Gringo, acá dice Federico de 9 de Julio que extraña trabajar con vos. Che, más gente de 9 de Julio, un aplauso. Vamos a la música, vamos a hacer un temita musical. Son muchos mensajes que tengo para pasar todavía. Paciencia.
1: Hola, ¿qué haces, Cotita? Buen día, acá estoy escuchándote y tomándome unos mates. ¿Me pasarías algún tema lindo? ¿Puede ser alguno de Uriel Lozano? ¿Puede ser? A ver, ¿cuál? Déjame pensar. ¿Puede ser el gran señor que me pases? O si no, pásame cualquier otro. Besitos, María, que tengas buen...
0: ¿Viste?
1: Miércoles.
0: ¿Viste? Que es como yo te digo... No piensan antes de mandar el mensaje el tema que van a pedir y están en el audio.

solicitado a nuestra línea. No me acuerdo quién era, che. Tengo una ensalada de mensajes acá, que cada vez que paso algún tema me olvido de para quién era. Pero bueno, se lo vamos a dedicar para todas estas personas, va.

La canción esta de Jimmy Sucombo Negro dice que hay que tocar la trompeta. Bueno, ya me acomodé con los mensajes. Le estamos dedicando los dos temas que pasaban recién. Vamos a bailar. Bueno, para el S de Bolívar. Nos pedía la liga cualquiera para Ale.

También estamos dedicando el bloque para Marcel, costurerito de Balcarce. Para la Patito de Balcarce. Para Moni de Balcarce. Para Vale de Balcarce. Para Susi y para Franco Rambosio de 9 de julio. Para María Ruiz de Balcarce le estábamos dedicando a Uriel Lozano. Para Cristina de Punta Alta. Para el Boli Arce, para Nico Arce.

Saliva, Julia de Valcarce, para los muchachos de Los Estribos, para Ale y Martín que están laburando en la fábrica el 9 de julio, para Vero que es la primera vez que se comunica desde 9 de julio. También le estamos dedicando el bloque para el Rengo y el borracho número uno, para el Morra de parte de Macri. También para Isaías que se comió la pizza sin queso, de parte de quien no sabemos porque está mal escrito el nombre. También le estamos dedicando, bueno, en este caso ya tenemos preparado un temita de la Joaqui. Para el Gringo de 9 de julio que lo extraña Federico de 9 de julio.

¿Cómo me tenés en la agenda? ¿Sabés algo? No le erraste con ese apodo. Como si me conocieras, hasta mañana, besos, me decía Claude Bolívar. Qué lástima, no llegué a pasarlo, che. Ya no estamos en Bolívar.

0: KU. ¿Qué significa eso? Que están bastante KU. Bueno, no sé. Saludito para Fernando de Otamendi. Gracias, mi loco, por estar.
1: Jota, buenas tardes. ¿Cómo te va?
0: Acá bien.
1: Te estoy escuchando.
0: Acá andamos.
1: Un tema para mi hija Pamela y para mi señora.
0: Oka.
1: Cirilo de Tres Algarrobos. Gracias.
0: Muy bien. Para Cirilo de Tres Algarrobos y para su familia.

0: Vos peca. Bueno, parte final, nos vamos, ¿no? Vámonos, vamos. Qué garrón, ¿eh? La estábamos pasando lindo, ¿no?
1: ¡Ay, qué horrible!
0: ¡Qué jodida que sos!
1: ¡Otro reto!
0: Bueno, espero que la hayan pasado lindo junto a este loco.
1: Pero vos sos loco, ¿viste?
0: De 10 a 14 horas, como todos los días, de lunes a viernes. Estamos acá, lástima que bueno, ya tenemos que terminar.
2: Tengo una gana de llorar.
0: Bueno, no llores, no llores porque mañana volvemos.
3: Ya probaste el chiquito, ahora probá el grandote.
0: Bueno, para Cirilo, de Tres Algarrobos. Para Silvana de Balcarce. Para Crichu de Balcarce y su familia. Para Claudia de Ataliba. El tema de la Juaqui era para el gringo de 9 de julio de parte de Federico, que lo extraña. Gracias, Jotita, por el tema. Acá está por llover. Acá está dele llover sin parar desde la mañana. Andrea y Luis de Paraje La Brava. Ah, mira vos, che. Yo no sé, debe estar lloviendo acá también, ¿no? Capaz, quizás, no sé. Yo tengo los auriculares desde que llegué 4 horas acá sentado frente a las computadoras.
4: Hola, Jotita, gracias por la canción. Me la bailé toda, toda, toda. Que tengas una buena tarde y nos encontramos mañana con la Fanta. Un besito, Joti, y que tengas una buena, buena tarde, Joti. Te quiero mucho, cuídate. Besito, besito, soy Madalena la Loquita.
5: ¡Qué pesadilla, Dios mío!
6: ¿Pero qué dice, señora?
0: Bueno, ahí la estamos peleando también para que no se ponga celosa, ¿viste? Hay que pelearla también. Acá no importa la edad, acá no importa nada, ¿eh? Bueno, saludito para Magdalena de Balcarce. Gracias, Jota, por el tema. Muy bello. Soy Aida de Cábana. Bueno, me alegro que te haya gustado el temita de Miguel Conejito Alejandro. Aida. Cuidado, cuidado. Acá Viviana de Mercedes Corrientes me mandó una foto de ella. Salió blanquita.

0: Gracias, gracias. Ahí escuché mi nombre en la dedicatoria. Yo también quiero saber cómo estoy agendada. Paula Andalgalá, hasta mañana, Jotita. Estás agendada como Andalgalá, Catamarca 1. Imposible no darme cuenta que sos vos, pero vos tenés que firmar igual. Porque yo nunca, no soy vidente todavía. Yo no sé quién está del otro lado del celular, no sé. Algún día manda a alguno de tus amantes y yo voy a decir Paulita Andalgalá y nada que ver. Claro, por eso tienen que firmar siempre.
1: Chao, Jotita, que tengas una linda tarde. Saluditos para tu mami, y se levanta al final como todos los días. Ana, tu hijo Chantel.
0: Gracias.

0: para reírme. Chau, Jota, hasta mañana, me dice Marcelo de Ataliva. Hasta mañana, Marce, te espero mañana, mi gacho.
1: Chau, hasta mañana, Jotita, dice la guanta hasta el final, Julia Elena de Balcarce.
0: Hasta mañana, Julia Elena de Balcarce. Hasta mañana.
2: Chao, Jota, hasta mañana. Mentira, yo no fui a aprender flauta ni nada de todo eso. Eso es mentira. ¿De qué inventás, crees? Ay, qué asco, con olor a ajo. Qué asco, nene.
0: Y bueno, un beso mío. Se tienen que aguantar. ¿Quién era? Anita de Balcarce. Anita de Balcarce. Un besito mío, baboso, todo así, bien chorreando baba. Sin haberme lavado los dientes con mucho gusto a ajo. ¿Te va un beso así o no?
3: Gracias, amore, por el tema de hoy. Te estaba escuchando. De mí me seguiste nombrando, peleándome. Me dijiste feliz Navidad. ¿Qué te pasa, Felices Reyes? Corté esa rosca.
0: Ah, estaba re perdido eso, che. Pero te diste cuenta, Chivina. Ya no falta nada para la fiesta. Ya no falta nada, chicos. Ya estamos casi entrando a noviembre. ¡Qué barbaridad! Bueno, Chivina, anda preparándome el huevito de Pascua. Estaban desconectados totalmente, yo. Era una charla no de locos. Entre loco y cuerdo.
4: ¡Marcelito, Marcelo, agachale con los celos! ¡Feliz día del costurerito! ¡Chao, Jota, hasta mañana!
0: ¡Hasta la vista, baby! Un saludo para todos los costureros en el día de hoy, ¿eh?
3: No falta nada. No falta nada para cortar el pan dulce.
0: Exactamente. Igual este año se ha calentado bastante el pan dulce. Vos fijate, María Ruiz. Se lo pasaba arriba del...

0: María lo está preparando a su pan dulce.
1: Digo, te voy a hacer un pan dulce, Jota. ¿Te gusta con pasas de uva, fruta o así nomás seco?
2: Me cago en la puta.

0: del resto. 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
3: Es la hora 14, 22 minutos.
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el día sándwich. Es miércoles, dicen que es la mitad de la semana. Para muchos, eso poco interesa. Si tu miércoles viene

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1: ¿Qué horas son, mi corazón?
2: Es la hora 14:43.
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3: Es la hora 15, 22 minutos.

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1: 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Es la hora 15:43.
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8: Esta es una pausa para saber lo que está pasando en el mundo, en el país, en la región y en la zona. Estos son los títulos de este micro de noticias. Comenzó el paro docente universitario de 48 horas en las 57 casas de altos estudios. El Frente Sindical Universitario inició la medida de fuerza por 48 horas de ayer sin asistencia a los lugares de trabajo, afectando las actividades de clases, laboratorios y trámites en todo el país. La huelga responde al congelamiento salarial de octubre y sirve de antesala organizativa para la marcha federal universitaria convocada al Congreso para este jueves 15. A la protesta se sumaron los gremios estatales de ATE y el Frente de Unidad Docente Bonaerense. La inflación de septiembre cerró en 1,9% y acumula un aumento interanual elevado. El INDEC reportó que la inflación del mes de septiembre se ubicó en el 1,9% impulsada, principalmente por subas en servicios básicos y tarifas energéticas. Aunque el dato muestra cierta contención frente a periodos previos, la canasta básica total se elevó a más de 1.600.000 pesos para no caer en la pobreza. Desde el Palacio de Hacienda celebraron el registro mientras consultoras advierten un rebote en alimentos para octubre. El riesgo país volvió a aumentar y rozó la barrera de los 600 puntos básicos. El indicador elaborado por JP Morgan operó el alza durante toda la jornada hasta ubicarse muy cerca de las 600 unidades por la caída de los bonos soberanos. El mercado reaccionó con cautela ante los datos inflacionarios e incertidumbre por las reservas del Banco Central. En la plaza cambiaria, el dólar oficial minorista cotizó a 1.485 pesos para la compra y 1.535 para la venta del Banco Nación en el día de ayer. El Vaticano informó que operaron con éxito al Papa León XIV por un nódulo pulmonar. Este martes fue operado el Papa León XIV con éxito de un nódulo pulmonar en el Policlínico Gemelli de Roma. Según el comunicado oficial de la Santa Sede, la intervención quirúrgica ha concluido en el plazo y de las formas previstas. Tras la operación, el pontífice regresó a su habitación para comenzar el postoperatorio. Informaron también que próximamente brindarán más informaciones sobre su evolución. Tensión diplomática en Medio Oriente tras la falta de acuerdos para el corredor humanitario. Luego del estancamiento en el Consejo de Seguridad de la ONU, la diplomacia internacional trasladó las conversaciones de emergencia a una mesa técnica en El Cairo. Egipto y Qatar intentan negociar una tregua operativa de 72 horas para ingresar víveres y combustibles. La situación es crítica debido a que los centros sanitarios de la zona de conflicto reportaron desabastecimiento total de insumos médicos. Fórmula 1. Alpine destacó mejoras en el auto de Colapinto y celebró un récord en redes sociales. La escudería Alpine presentó un informe con ajustes en el monoplaza del argentino para resolver fallas de transmisión tras los abandonos en Singapur. El equipo se enfoca en el GP de Estados Unidos de Austin del 23 al 25 de octubre, donde Colapinto buscará sumar unidades. En paralelo, la escudería celebra haber superado los 5 millones de seguidores en Instagram, impulsado por el impacto del piloto. Ya te informaste. En algunos instantes volvemos con más noticias para este micro.

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0: Es la hora 16:23 minutos.
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0: Es la hora 16:41 minutos.
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5: Esta es una pausa para saber lo que está pasando en el mundo, en el país, en la región y en la zona. Estos son los títulos de este micro de noticias. Gobernadores de la región centro reclaman acelerar el tratamiento de la ley de biocombustibles. Mandatarios provinciales mantuvieron una agenda de trabajo conjunta para presionar el Congreso por el marco regulatorio energético. Catalogaron a la producción de biocombustible como la vaca viva del interior agroindustrial y exigieron elevar el cupo del corte obligatorio. La iniciativa condicionará las negociaciones parlamentarias de cara al presupuesto 2027. Preocupación por la calidad del agua potable en municipios de la provincia de Buenos Aires. Un informe técnico ambiental advirtió sobre niveles elevados de arsénico en la red de agua de diversos distritos bonaerenses. Organizaciones de consumidores elevaron reclamos a las autoridades sanitarias solicitando muestreos urgentes y obras de tratamiento. La situación afecta potencialmente al suministro de más de 3 millones de usuarios en zonas del interior provincial. Aumento en alquileres superaron el doble de la inflación acumulada desde la derogación de la ley. Reportes del sector inmobiliario indicaron que el precio de los alquileres residenciales se incrementó más del doble que el índice general de precios. Las asociaciones de inquilinos denunciaron una fuerte precarización de los contratos vigentes con renovaciones trimestrales ajustadas por el ICL. El fenómeno concentra un alto porcentaje del ingreso promedio en los hogares en el pago de vivienda. Organizaciones sociales protestaron por el retiro de subsidios a más de 3 millones de usuarios. Avanzó la quita de beneficios en las tarifas de luz y gas para usuarios categorizados en los segmentos N2 y N3 tras la última recategorización. Organizaciones sociales y barriales realizaron concentraciones reclamando la revisión de las planillas patrimoniales. Advierten que los nuevos cuadros tarifarios imponen montos impagables para miles de familias vulnerables. Se acerca el cierre de campañas en Brasil. Enfocan la disputa voto a voto en Sao Paulo y Minas Gerais. Los comandos electorales de Luis Ignacio Lula da Silva y Flavio Bolsonaro concentran sus esfuerzos en los dos estados con mayor padrón del país. Las últimas encuestas privadas muestran un escenario de paridad técnica a pocos días del balotaje presidencial. Ambas fuerzas intensifican las negociaciones para amarrar el respaldo de los gobernadores regionales y sectores empresariales. Francisco Cerúndolo prepara su cruce en octavos de final en el Master 1000 de Shanghái. Tras imponerse en 3 exigentes sets en la ronda previa, el tenista argentino quedó como la principal raqueta albiceleste en el certamen chino. Cerúndolo buscará avanzar a los cuartos de final sobre la superficie rápida asiática frente a un rival ubicado en el top 15 del ranking ATP. El resultado le garantiza sumar puntos clave para consolidar su posición en el cierre de la temporada. Ya te informaste. En algunos instantes volvemos con más noticias para este micro.

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2: Es la hora 17:24 minutos.
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bienvenidos. ¿Cómo están, señoras y señores? Arranca una nueva edición de Radio Show en cadena en este día miércoles 14 de octubre del año 2026. Qué lindo día tiene. Qué lindo día tiene producción hoy. ¿Por qué? Porque no sé, ¿lo cuento o no lo cuento? No lo puedo contar. Bueno, mi nombre es Javier, soy el locutor de este programa desde la provincia de Chaco. Te voy a estar acompañando para todo el país, saliendo en Buenos Aires, Córdoba, Catamarca, la tierra jujeña, tierra salteña, para todos lados, Misiones, Corrientes, Río Negro y todos esos lugares, Santiago del Estero, en todos lados, en Ushuaia también. Ah, no, en Ushuaia no estamos, ¿sí? ¿O no? No estamos. O sí, che, me queda la duda, ¿eh? Bueno, ahora le vamos a preguntar ahí a producción, que ellos saben todo. Un descontrol ahí de radios que nos están sacando. Gracias a todos los que hacen el aporte para que esto siga saliendo. Y desde ya, hoy les mandamos un abrazo y arrancamos el programa con todo. Bienvenidos a este miércoles 14. Pasa que el número me pone así. Claro, el número 14, digo 14 y me vengo a la traba. 14. Bienvenidos a todos. Espero que la pasen muy bien, que estén disfrutando de la radio, porque esta radio tiene la mejor movida tropical de todo el país. Y si no me crees, escuchá esto que suena ahora.

sonando con eco en este bloquecito dedicado para nuestros amigos de todo el país que están sonando en Radio Show en cadena. Para la gente de Pío Pío, buen día. ¿Cómo andan? ¿Todo bien? Preparando el almuerzo hoy, chicos. Vamos todavía la gente de Pío Pío ahí prendidos a Radio Show en cadena. Día Mundial de la Donación de Órganos y Tejido y Trasplante. Jornada de concientización para fomentar la donación voluntaria y salvar vidas, obviamente. Día Mundial de la Normalización, hablando de los estándares. Día Mundial de la Espirometría para la prevención de enfermedades representativas en el estudio de la capacidad pulmonar y demás. Día Mundial de la Costurera, en acuerdo con la fundación del primer gremio en 1675. Esto pasó alguna vez en nuestro país y el mundo. Es una fecha histórica. Bienvenidos a este nuevo bloque, Manero, Abel Pintos.

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7: Esta es una pausa para saber lo que está pasando en el mundo, en el país, en la región y en la zona. Estos son los títulos de este micro de noticias. Comenzó el paro docente universitario de 48 horas en las 57 casas de altos estudios. El Frente Sindical Universitario inició la medida de fuerza por 48 horas de ayer sin asistencia a los lugares de trabajo, afectando las actividades de clases, laboratorios y trámites en todo el país. La huelga responde al congelamiento salarial de octubre y sirve de antesala organizativa para la marcha federal universitaria convocada al Congreso para este jueves 15. A la protesta se sumaron los gremios estatales de ATE y el Frente de Unidad Docente Bonaerense. La inflación de septiembre cerró en 1,9% y acumula un aumento interanual elevado. El INDEC reportó que la inflación del mes de septiembre se ubicó en el 1,9% impulsada, principalmente por subas en servicios básicos y tarifas energéticas. Aunque el dato muestra cierta contención frente a periodos previos, la canasta básica total se elevó a más de 1.600.000 pesos para no caer en la pobreza. Desde el Palacio de Hacienda celebraron el registro, mientras consultoras advierten un rebote en alimentos para octubre. El riesgo país volvió a aumentar y rozó la barrera de los 600 puntos básicos. El indicador elaborado por JP Morgan operó el alza durante toda la jornada hasta ubicarse muy cerca de las 600 unidades por la caída de los bonos soberanos. El mercado reaccionó con cautela ante los datos inflacionarios e incertidumbre por las reservas del Banco Central. En la plaza cambiaria, el dólar oficial minorista cotizó a 1.485 pesos para la compra y 1.535 para la venta del Banco Nación en el día de ayer. El Vaticano informó que operaron con éxito al Papa León XIV por un nódulo pulmonar. Este martes fue operado el Papa León XIV con éxito de un nódulo pulmonar en el Policlínico Gemelli de Roma. Según el comunicado oficial de la Santa Sede, la intervención quirúrgica ha concluido en el plazo y de las formas previstas. Tras la operación, el pontífice regresó a su habitación para comenzar el postoperatorio. Informaron también que próximamente brindarán más informaciones sobre su evolución. Tensión diplomática en Medio Oriente tras la falta de acuerdos para el corredor humanitario. Luego del estancamiento en el Consejo de Seguridad de la ONU, la diplomacia internacional trasladó las conversaciones de emergencia a una mesa técnica en El Cairo. Egipto y Qatar intentan negociar una tregua operativa de 72 horas para ingresar víveres y combustibles. La situación es crítica debido a que los centros sanitarios de la zona de conflicto reportaron desabastecimiento total de insumos médicos. Fórmula 1, Alpine destacó mejoras en el auto de Colapinto y celebró un récord en redes sociales. La escudería Alpine presentó un informe con ajustes en el monoplaza del argentino para resolver fallas de transmisión tras los abandonos en Singapur. El equipo se enfoca en el GP de Estados Unidos de Austin del 23 al 25 de octubre, donde Colapinto buscará sumar unidades. En paralelo, la escudería celebra haber superado los 5 millones de seguidores en Instagram, impulsado por el impacto del piloto. Ya te informaste. En algunos instantes volvemos con más noticias para este micro.

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loco el miércoles, ¿no? Bueno, para vos, Carlos, bienvenido a Radio Show en Cadena, mi amigo que vino a visitarnos hoy, ¿eh? Qué grande la gente que se acerca a la radio. Mandanos tu WhatsApp, queremos saber cómo estás, dónde estás, cómo la estás pasando. Hace frío, hace calor, está lloviendo, hay humedad en tu pueblo, en tu localidad, en tu provincia. Contanos cómo estás, a qué te dedicas, qué haces, de qué laburas. Quiero saber, quiero conocerte, che. 3644-625187. Llega la música de Desacatados y esta versión.

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Estamos acompañándote en la radio más escuchada de todo el país con Que No Quede Huella. Que No Quede Huella, Adrián y los Dados Negros. Saludos para la gente de Salta que hoy están prendidos a Radio Show en la más escuchada, la Sonora 99.7, una nueva radio aquí en la capital. Y un abrazo para ustedes, chicos. Gracias por venir a escucharnos. Llega Dani Lescano y La Flor de Piedra.

0: el día sándwich. Es miércoles, dicen que es la mitad de la semana. Para muchos eso poco interesa. Si tu miércoles viene bajón, viene bajón.
1: Manda salita.
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3: Es la hora 18:41 minutos.
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Hay voces elegidas, estrellas y estrellados. Hay de todo en este mundo imparable de la movida tropical. Cantantes que la verdad nos dejan con un gusto como el de José Piedrabuena. Hay un lugar que se llama José Piedrabuena, en Santa Cruz. Le mandamos un abrazo a toda la gente de esa hermosa lugar, de esa hermosa locación y lugar en el país. Bueno, por ahí se me mezclan las palabras. Llega este tema de Tommy Rey haciendo con Daniela, una canción que está buena, de El Chancho de las Piedras. Me recomendaron, yo lo voy a poner para el amigo motoquero Juancito. Ahí va, dale.

Decile a Juan que te recomiende, más vale cómo hacer plata. Dice, muy feo el tema. Están dándole al amigo que pidió el tema, Daniela, hoy, de Juan Rey, no sé qué fue. Bueno, ahí están los temas pedidos. 36, 44, 62, 51, 87. Entendemos que hay un nuevo idioma en redes sociales, también pueden buscarnos ahí, ¿sí? Grupo Sombras, en la voz de Dani Agostini, con la boquita de caramelo, ¿no? No, Niña Caprichosa, se me hacía, ¿no? Porque suena parecido, pero no es igual. Niña Caprichosa.

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8: Esta es una pausa para saber lo que está pasando en el mundo, en el país, en la región y en la zona. Estos son los títulos. De este micro de noticias. Gobernadores de la región centro reclaman acelerar el tratamiento de la ley de biocombustibles. Mandatarios provinciales mantuvieron una agenda de trabajo conjunta para presionar el Congreso por el marco regulatorio energético. Catalogaron a la producción de biocombustible como la vaca viva del interior agroindustrial y exigieron elevar el cupo del corte obligatorio. La iniciativa condicionará las negociaciones parlamentarias de cara al presupuesto 2027. Preocupación por la calidad del agua potable en municipios de la provincia de Buenos Aires. Un informe técnico ambiental advirtió sobre niveles elevados de arsénico en la red de agua de diversos distritos bonaerenses. Organizaciones de consumidores elevaron reclamos a las autoridades sanitarias solicitando muestreos urgentes y obras de tratamiento. La situación afecta potencialmente al suministro de más de 3 millones de usuarios en zonas del interior provincial. Aumento en alquileres superaron el doble de la inflación acumulada desde la derogación de la ley. Reportes del sector inmobiliario indicaron que el precio de los alquileres residenciales se incrementó más del doble que el índice general de precios. Las asociaciones de inquilinos denunciaron una fuerte precarización de los contratos vigentes con renovaciones trimestrales ajustadas por el ICL. El fenómeno concentra un alto porcentaje del ingreso promedio en los hogares en el pago de vivienda. Organizaciones sociales protestaron por el retiro de subsidios a más de 3 millones de usuarios. Avanzó la quita de beneficios en las tarifas de luz y gas para usuarios categorizados en los segmentos N2 y N3 tras la última recategorización. Organizaciones sociales y barriales realizaron concentraciones reclamando la revisión de las planillas patrimoniales. Advierten que los nuevos cuadros tarifarios imponen montos impagables para miles de familias vulnerables. Se acerca el cierre de campañas en Brasil. Enfocan la disputa voto a voto en Sao Paulo y Minas Gerais. Los comandos electorales de Luis Ignacio Lula da Silva y Flavio Bolsonaro concentran sus esfuerzos en los dos estados con mayor padrón del país. Las últimas encuestas privadas muestran un escenario de paridad técnica a pocos días del balotaje presidencial. Ambas fuerzas intensifican las negociaciones para amarrar el respaldo de los gobernadores regionales y sectores empresariales. Francisco Cerúndolo prepara su cruce en octavos de final en el Master 1000 de Shanghái. Tras imponerse en 3 exigentes sets en la ronda previa, el tenista argentino quedó como la principal raqueta albiceleste en el certamen chino. Cerúndolo buscará avanzar a los cuartos de final sobre la superficie rápida asiática frente a un rival ubicado en el top 15 del ranking ATP. El resultado le garantiza sumar puntos clave para consolidar su posición en el cierre de la temporada. Ya te informaste. En algunos instantes volvemos con más noticias para este micro.
9: Esto va para ustedes que se vienen peleando y te lo digo.

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0: Invitamos al creador de esta canción, a Big One. ¡Un aplauso grande!
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3: Es la hora 19, 22 minutos.
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Y nos fuimos para Santa Fe también. Un abrazo enorme desde aquí, desde Radio Show en cadena. Víbora, Los Palmeras vienen ahora. Subí el volumen, que estás escuchando Radio Show en cadena tropical.

a enamorar. Qué lindo tema con Dalila, ¿no? Si me vuelvo a enamorar de nuevo, vamos todavía. Ahí está sonando en Radio Show en cadena otro de los éxitos. Pero esto es el final del Radio Show de hoy. Sergio Torres, Díganle, forma parte de la letra y da nombre a esta canción que hoy queremos dedicarte al final. Espero que tanta música tropical te haya gustado. Que estés bien, que todo te salga bien mañana también, ¿eh? Y lo que resta de este día. Un abrazo enorme, gracias por estar.

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1: ¿Qué horas son, mi corazón?
2: Es la hora 20, 23 minutos.

el día sándwich. Es miércoles, dicen que es la mitad de la semana. Para muchos, eso poco interesa. Si tu miércoles empieza.

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mano con Raúl de quebracho, para la gente, para Nieva, para Pipo, para el Gaita, el Gaitita, para la Pato, Mario San Martín.

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0: ¿Hay viento o no hay viento? Hola, ¿qué tal? Hola, ¿qué tal?
1: Che, qué calor.
0: Qué calor.
2: Hola, gordito.
0: Gordo, pones bien el retorno, gordo.

0: no es que llega la magia. Llegó el sabor, como siempre. Buenas noches a todos. Bienvenidos, bienvenidos a Cadena Liria. Bienvenidos a la campera del Leal.
1: No, no se le cruzó la tanga.
0: No, pará, pará, pará, pará. Tranqui.
2: Ay, por favor, como ayer.
0: Está

lo que había. Claro, lo encontraron por esta hora. ¿Qué le vamos a hacer? ¿Qué le vamos a hacer? ¿Cómo andan ustedes? ¿Todo bien? A pleno sabor. Activadores, activadoras. 351-349-2367. 351

951. Baila pleno. Cuatro, nueve, dos, tres, seis, siete, tres, cinco, uno. 349-236-7. Tenemos en la Torre Radio también.

0: pégamelo en la heladera. A este y ponerle gato radio. A este y ponerle gato radio, sí. Ahí va.
1: No, yo creo que la gente esperar y calmarse. Pero bajate de la heladera, ¿qué está bajando?
0: No, no, arriba en la heladera no. En la puerta de la heladera tenés que ponerme el número del gato. Sí. Aquí está. ¿Está listo, señorita? Sí, maestro. Corrige la posición del bebé. Oh, qué te pasa, ¿sabes?
2: Ya, de boludo, no digas nada.
0: Sí, le tengo que decir el número. Claro.
2: Te voy a hacer una pregunta, perdóname. Sí. ¿Vos mañana en la mañana, abril a la tarde?
0: Estamos. Mañana estamos en la mañana y en la noche. No estamos en la tarde. Mañana estamos en la mañana y en la noche, como siempre.
2: Te voy a hacer una pregunta, sí. Perdóname. ¿Vos mañana en la mañana?

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1: Vamos a enfiestarnos con este baile tan divertido.
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0: Dime, sí, estoy bañando, loco, mío.
1: ¿Cómo estamos, Dragici?
0: Hijo.
1: Sí.
0: Dime, sí, estoy bañando, loco, mío.
2: Hola, Tito, atención a todo, que me pongo la campera, que me saco la campera, que me la pongo de vuelta, que me la saco de vuelta, que me pongo el cuello, que me pongo, no me lo saco, que me lo pongo y me lo saco. Un abrazo grande, ella está bien, ella. Un abrazo grande, saludo para todos. Desde acá, desde Río Tercero, la ciudad más linda de Córdoba. Un abrazo grande. Besos para toda la audiencia. Omarcito de Río Tercero, FM 102.3 FM Río.
1: Él se llama Bar. Y él se llama Bar. Hola, Carla.
2: Yo me repongo un poquito. Mirá que hago de mujer,
1: no,
2: me pongo un poquito y va a ganar así por el vivo.
3: La partida de su vuelo
2: le vuelvo a acordar.
1: Está destruida, Carly. Está destruida.

Buenas noches, ¿cómo estás? Me pasaría saco de la barra. Que tengas una linda noche. Muchas gracias, Eli de General Roca. Hola, Eli. Y así volaremos juntos a toda pasión. Viajaré toda la noche destino. Saludos grandes para los amigos de General.

0: Hola, Martina. ¿Cómo estamos, Martina? Tenemos un poco más de onda hoy. Martina, bien.
1: Bueno, te cuento, acá nos sigue garugando finito. Claro, así que acá estamos con una humedad, amigo. Nada. ¿Qué decir? Que todo bien acá en casa. No te pido tema porque está todo bueno, así que.
0: Bueno, Martina, está bien, Martina.
1: Saludo para todos los que me saludan de la cadena, para toda la cadena, y bueno, para todos los chicos camioneros, buena ruta.
0: Gracias,
1: abrazos, y para vos, a Tito, yo te mando un abrazo grande.
0: Gracias, Martita, igualmente, por favor.
1: Y nada, ¿qué decirte? No te pido tema, ya te dije porque.
0: Bueno.

0: Hola, todo, buenas noches. Oh,
1: estoy escuchando. Bueno, ¿cómo estás? ¿Todo bien?
0: Escucha a Carlita como llora.
1: No, tan tremendo.
0: Tan sensible, Carlita.
1: No, tan tremendo.
0: Sí, Ato, bueno, te sigo escuchando. Bendiciones para vos, muy bueno tu programa como siempre. Y saludo a Carlita.
1: Muchas gracias, Grace. Friday, presente, buenas noches, Friday.

0: como está la otra sección del programa, y se podría escuchar algún temita de Calcumba.
1: Eso.
0: Muchas gracias, amigo. Un abrazo para vos, para el Juni, Luis Pistes acá vino.
1: Gustavo,
0: el
1: Amarillo
0: presente.
1: Gracias, fenómeno.
2: Me da 14.

0: mandamos un saludo grande para mi amigo Gustavo. La gente de las varillas presente, hola a todos. ¿Por qué sufre mi Carlita? Dice el paracaidista. No llores, Carla. El paracaidista Catamarca está preocupado por el sufrimiento de Carla.
1: Hola, gente linda, acá en Alegría, ¿cómo anda?
0: ¿Cómo andamos, Richard? ¿Todo bien?
1: Acá haciendo la última vueltita para volver a casa. A tomar una fresquita o lo que encuentre en casa.
0: Salud, bueno, basta, salud.
1: En un rato hacer un poquito de fútbol. Y bueno, che, te quería pedir si puede. Ya veo que estoy escuchando que pasaron un par de temitas viejos. Puede ser. Había uno que cantaba el Negro Videla, creo que era.
0: Sí.
1: Que decía, allá viene Sonia Mariana bailando con Juan Manuel.
0: Ah, la foto.
1: O la Pepa. ¿Quién era? Ahí no me acuerdo. Tengo un recuerdo así bastante difuso. Sí, si lo tenés por ahí. Gracias, chau, muy buena radio, saludos.

0: Flora Toji, justo se cruzó Gallardo. Un abrazo a todos.
1: No. Grande, Gustavo querido. Le mandamos un saludo grande para nuestro amigo Gustavo.
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